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0: Bienvenidos a Trabajos al Tanto. No me oigo bien,
1: no me oigo bien.
2: No, se oye como hueco o algo.
1: A ver, técnico.
2: A ver, ¿qué haces, David? A ver, ¿qué hago?
1: Danos vida.
3: Pim, pan, pum.
1: Ahora. Ahora parece que la tomo.
4: No, pero no se oye bien.
2: No, se oye bien.
3: Sí, sí, a mí.
1: A Néstor se le oye.
2: El único.
3: Pues mira, pues no, lo importante.
4: Dime el número del micrófono, anda.
3: Es el 1, 2.
5: El mío es el 2.
1: El mío es el 1.
6: 4. Mira, a mí también se me oye bien.
3: ¿Quieres el 3?
4: A ver ahora.
1: Vamos a ver.
5: Toma el 2.
1: Para mí el 3.
7: Sí. Me encanta. Estos comienzos son cojonudos. Los de cuatro gatos.
6: Hola, ¿se me oye?
7: Por si no os habéis dado cuenta, somos cuatro gatos al fresco, que tenemos estas entradas. Soy J.M. Arévalo.
3: Perfecto.
7: Y aquí estoy más a gusto que en una hamaca, rodeado de quiero decir compañeros, ¿qué compañero? Que amigos, hermanos, estrellas de la
6: Brothers.
7: Estrellas de la radio.
4: Se dice más a gusto que un arbusto.
6: Claro. Sí, o una arbusta. Yo sería una arbusta.
7: Yo estoy mejor encima de una hamaca que un arbusto.
6: Yo un arbusto. Yo quiero ser una arbusta de mayor.
7: Bueno, porque estoy muy a gusto. Y pues, entre la compañía que tengo, el café que está muy rico y las drogas y todo eso, muy bien.
6: Espérate, que no se ha presentado.
7: Tenemos a Cavi, que es el que más gracias le tengo que dar todas las tardes de que venga, porque cuando venga estamos jodidos.
4: Es que Néstor tendría que aprender a manejar esto también.
6: Te ha tocado.
4: Pero ya son muchas cosas.
3: Pero es que me tenéis en muy alta estima. O sea, porque hago una cosa bien, no significa que el resto ya se me vaya a dar bien.
4: No, amasar la harina con los huevos.
3: Efectivamente.
4: Eso es bien.
3: Excelente. O sea, es como tú ves a Messi. O sea, es excelente lo suyo.
6: Si juega, no habla.
3: ¿Tú le pedirías otra cosa?
6: Si habla, no juega.
4: El otro día, en un programa de televisión, que no quiero mentar, o sea, no, porque...
7: Mienta.
4: No, es que no queda bien citar a Televisión Española el programa Masterchef para ponerlos mal. Entonces, lo mejor
7: ¿cómo
4: es
7: que
4: dejarlo,
7: no?
4: dejarlo en
3: entonces, tiene razón, entonces no vamos a decir que el Masterchef se dijo lo que se va
4: que
3: a decir.
4: Que resulta que estaban haciendo pasteles y amasa la harina sin echarle huevos.
6: Joder.
7: Claro, así le salió
4: así
7: mal.
4: Sale, claro.
7: Le salió mal.
3: Pero sale. Porque no tienen huevos profesionales.
4: No tienen unos profesionales.
3: Con callo y experiencia.
7: Claro, es que la finura no es en el momento del huevo.
4: Le ponen mantequilla. Que no sabemos dónde le ponen mantequilla, que todos hemos visto El Último Tango en París.
3: ¡Wow!
5: ¡Wow, la referencia!
7: Claro.
4: O sea, le ponen mantequilla
3: es dura.
4: A la
7: de los huevos. Mantequilla a la de los huevos.
4: Pero luego amasan sin echarle huevos.
6: Lo más lamentable de ese programa es que he visto a un individuo indeseable.
4: Sí, viene Klaus, sí.
6: De la antigua casta de los Franco.
7: ¿De los flancos? ¿Quién, qué?
6: Sí, sí.
7: ¿Pero qué veis vosotros?
6: El
7: ¿qué es eso?
6: El normal ese del pocho... Bueno, perdón.
7: ¿El pochonclo?
4: El pochonclo sí.
7: O sea, que está pochonclo, ¿eh?
6: Madre mía. Sí.
7: ¿Cómo se nota? Me cago en la puta. Qué asco de rico.
6: Voy a poner el cojín en el sitio de...
3: Acaba de entrar... Una persona de importante relevancia en el estudio.
4: Haciendo
6: le he puesto el cojín, ¿eh?
8: Gracias.
4: Haciendo reverencia con cara de sin cara de vergüenza.
8: Es que esa cara no sé dónde la dejo.
3: Guau, wow, pero y no estáis impresionados, pero el vestido superior, la parte de... Pero es increíble.
7: Sí, gracias. Sí.
6: Es flamenco.
8: Sí, pues o sea, resulta que es al revés, pero yo digo, es que al revés se me abre y no me gusta. Y digo, pues la voy a poner así. Tenía otro volante y se lo corté. Sí, sí.
6: Pues queda muy bien así.
4: Puesto del revés. Sí.
8: Pues
6: a ti te queda bien cualquier cosa.
3: O sea, es que está tan guapo que me lo podría haber comprado yo.
8: Sí, es verdad, sí. Te lo puedo prestar, ¿eh?
7: Otra cosa no, pero bien vestidos no lo pueden decir.
4: Oye, para la foto del cartel viene bien, sí.
7: Klaus siempre viene bien. Incluso llevarla para que no nos detengan.
8: Qué jodido, siempre igual.
3: Aquí cada uno tiene que aportar algo, o sea.
8: Siempre igual. Siempre me toca la parte más divertida.
4: También está Juan, que no le echa huevos. A acercarse
9: al micrófono. Vamos a ver, no toquemos los cojones que habéis empezado. atasando harina sin huevos.
4: Por eso tiene que poner el micrófono al lado de la boca.
8: ¿Qué te han hecho?
9: Si no, que tiene que amasar la harina con huevos. ¿Qué pasa? ¿Que los tiene que frotar?
4: Que si no, que hombre, si no hablas al micrófono, la audiencia no te oye.
9: Que y... sí me oye, que sí.
6: Pues, bueno. Mira, vienen a detenerte ya.
4: Mira, ¿ves?
6: Han venido a detenerte.
3: Hemos tenido un asistente.
7: Menos mal.
3: Gracias por la asistencia.
8: Aquí no hay coacción, ni fuerza,
9: no,
8: ni nada.
9: Me están llamando tonto, es que esto no puede ser.
6: ¿Pero quién te ha llamado tonto? Vamos a ver.
8: Madre mía, Juan, qué falta hacía que viniese, ¿no? ¿Qué están haciendo?
7: Sí, sí.
6: No, se lo estaban comiendo ya, macho.
8: Bueno, pues sí, ¿tú no le dices nada?
6: Yo no puedo, estoy acojona.
8: Bueno, venga, va.
7: Me alegro mucho, me alegro mucho que haya venido, porque esto se estaba endulzando de una manera.
8: Para ver, ni una cosa ni la otra, ¿no? O sea...
3: Se acabaron las gilipollas.
7: Exactamente, las tontas.
6: Bueno, Juan, tú tranquilo.
9: No,
7: tú no te tranquilices, Juan. No, tú para adelante, tú para adelante.
9: Yo ya me he tomado hasta un tranquimacil y todo.
4: Lo bueno es que es muy fácil saber cuándo Juan está de buen humor. Nunca.
3: Nunca. Nunca.
7: No es verdad.
4: Siempre.
9: Lo que no me veas es nunca de mal humor.
4: Siempre enfadado.
7: No le conocéis. Ahora está feliz. Está con buen humor.
4: Ah,
7: es que no le conocéis de mala humor. Hostia.
3: Es que habría que decir que Juan tiene un humor fuerte. Fuerte.
4: Tú imagínate cómo será Juan, que la policía no tiene huevos de ir a detenerle a su casa.
9: No puede ir.
3: No
8: están invitados.
4: Tiene prohibido el paso.
7: Sí, yo estoy aprendiendo técnicas. ¿Dónde vas? Que no mucho te veía, han dejado puta. Ya se corta, no hay más conversación.
3: Y se acabó.
7: ¿Y tú qué?
3: Anda que tú.
7: O sea, qué buena contestación para todo.
3: Anda que tú.
7: Parece que estás más gordo. Anda que tú.
8: Sí, el anda que tú es... O sea, muy útil, sí.
3: Hombre, pero...
8: muy breve. No gastas ni energía, ni saliva, ni ninguna de otro claro. tipo de... Y...
3: Bueno, y pero y para lo bueno también, ¿no? Coño, está, qué guapo está. Anda que tú.
7: Anda que tú.
3: O sea, claro. Le deseas lo que sea para ti más. O sea,
7: claro.
6: Estás guapo, ¿eh? Cuidado, ¿eh? Eres anda guapo. Eres guapo.
3: Anda que tú.
8: Quieres más filetes, anda que tú. Anda
6: que eres tú. Mazote de guapo. Eso también claro. mola.
7: O sea, hace poco pues estuve en el hospital.
6: Y me dijeron, qué mazote de guapo.
7: Que va, venga a sacarme cosas, pues tienes esto, tienes lo otro. Coño, que ya me estaba bosqueando y ya tuve que... Digo, ¿tú esas gafas qué?
6: ¿Y tú
7: qué? Y tú con esas gafas, ¿sabes?
4: Anda, ¿qué?
9: Tenía que haber estado esta mañana conmigo en la Puerta del Sol.
7: Sí, ¿qué ha habido? ¿Moviditas?
3: ¿Ha habido baile?
9: No, que va. No, que hacía mucho tiempo que no la veía, además gilipollas. Qué gordo te veo. Digo, ¿y tú qué vieja? No te veo. Qué gordo te veo.
4: Se habrá puesto las gafas de ver gordo a la gente.
9: No, en serio. Venía Paco conmigo. Y me dice, adiós, ya las he dicho a ella. Digo, ya la he liado. Digo, no, es que esta tía cada vez que llega o me da un beso, ahora me llama gordo.
7: ¿Qué costumbre? Siempre te dicen, ¿estás gordo o estás delgado? Nadie te dice, ¿estás normal? No, ¿qué normal te veo? Qué normal.
4: Es que gente sobre todo las señoras, de determinada edad, para estar saludable hay que estar gordo.
6: Sí.
8: ¿Pero de quién estamos hablando, Juan?
9: De un
6: imbécil.
3: Puedes poner nombre. Puedes poner nombre y apellido.
8: Yo necesito nombres, ya lo sabéis que soy así.
9: Es una de los abuelos de Parla. Es una mujer muy, agradable, Parla. Pero la suelta y te deja ahí. Te pones cara gilipollas, tú le contestas.
3: Putos viejos, ¿eh?
6: La respuesta sería, venga, a Parla...
8: Yo le hubiera dicho, ¿quieres tocar? ¿Quieres tocar?
9: Pero tanto como para eso, no.
4: Eso no se lo dices.
9: Bastante una mujer.
4: Eso no se lo dices a todos, Clau.
8: No, desde luego que no.
3: ¿Quieres tocar?
8: De hecho, aunque yo se lo dijera, no todo el mundo se atreve.
3: Pero yo siempre he pensado que lo de qué bien te veo era un... Si malinterpreta. Pues que, qué bien te veo. Joder, que bien veo yo, no que bien estás.
8: Hostia, ahora me he puesto las lentillas, ¿sí?
3: Claro,
8: ¿no?
3: Hostia, las gafas, joder, qué bien te veo. O sea, hoy veo fenomenal.
8: Me quita la mierda de las gafas.
9: No, pero es que la verdad que podría ser un poquito más agradable, porque no la veo pues desde el mes de mayo, por ahí.
8: Que también tienes tu corazoncito, ¿verdad, sí. Juan? No. ¿Qué te hubiera gustado que te hubiesen dicho?
7: Pero lo ves.
9: Nada. Buenos días, ¿qué tal estás? Sí,
8: muy bien.
7: Lo ves lo que te digo, ni el bien ni el mal. Claro, ¿qué hola, te veo? Días, ¿qué mal te veo? ¿Qué normal te veo?
8: Pero sí es verdad que sobre el físico...
9: Hola, buenos días, ¿qué tal y tal?
8: Sobre el físico se tiende mucho a... Uy, pues tal. Y si no, ves la cara y la mirada de, sí lo... de recorrido de corporal, ¿no? De...
4: Sí lo he oído yo, esto que dice Juan, sí lo he oído yo, que ves a alguien... Uy, estás como siempre. Sobre todo si es alguien que hace mucho tiempo.
8: Eso también es mal, eso se puede interpretar de muchas maneras, ¿sabes?
7: Eso se lo digo yo al que considero que es un gilipollas.
8: Tú no cambias.
3: Estás así, sí, sí. Como siempre, gilipollas.
4: Sí, es que no cambias.
3: No has madurado una mierda, ¿eh?
4: No, hombre, pero si es alguien que no ves desde hace 10 años, uy, estás igual.
7: Yo si hace 10 años que no lo veo, me hago el loco.
8: Yo creo que también.
4: Será
8: sí.
4: Por algo.
3: Uy, mucho.
8: Sí, ¿cuánto tiempo tiene que pasar como para que digas, venga, ya está, yo ya no saludo a esta persona?
3: Uf, yo creo que eso.
6: Depende.
3: Va más en el interés que tengas tú, claro, a esa, ¿verdad?, persona. O sea. Sí. Porque, y es complicado, yo creo que hay ciertos ya límites. La barrera yo creo que sería los 5 años. Si después de 5 años tú te cruzas a alguien y te interesas por saludarle. Esa persona
8: fue algo importante o te cayó bien. Sí.
7: Cuando sí. Pasas mucho tiempo, que probablemente esa persona ha cambiado un montón y la reconozcas.
3: Uy, eso es traumático. Entonces,
7: claro, porque yo llego y digo, seguramente que yo hay gente que me cruzo y no la reconozco y hemos coincidido. ¿Me reconocerán ellos a mí?
8: Es que eso me pasa a mí cuando voy con mi madre. Mi madre es de, y este iba conmigo no sé dónde. Y, ay, pues, y como que le dan ganas de saludar. Y yo digo, pero a ver, mamá, o sea, a lo mejor del colegio ahora, pues por lo que se han pasado muchos años, y a mí me resulta aburrido el momento de tener que, me lo imagino en mi cabeza de... Imagínate las explicaciones que si vivía no sé dónde y no sé qué, no sé cuánto. Que no lo hace siempre, ¿no?
4: Pero
8: hay momentos que digo, la nostalgia, guárdatela.
4: Tu madre debe tener un gen extremeño o algo así. Porque los extremeños, aunque esté a 5 kilómetros, los extremeños se reconocen y se saludan. Y se preguntan por la familia y hasta incluso en ocasiones han llegado a ser casi parientes.
3: Joder, hostia, pero es que luego, claro, y que, cuando pasa mucho tiempo, es que no saben ni qué preguntar. O sea, es que dices, si se pregunto por alguien que ha muerto y si...
8: Claro, no, eso es lo que yo voy. ¿Y qué vas a hablar con esta persona? Si no has sabido de ella en 20 años, pues qué ilusión que íbamos juntos al colegio, ¿vas a ir de eso? Pues a lo mejor esa etapa fue una mierda para esa persona, bueno, y le revives un trauma.
3: ¿Y tu novio de cuando tenía mordida?
8: Que... Claro, ¿no? Sí, no sé.
9: O sea, no, justo, y la nostalgia. Algo que os ha transcurrido hace tiempo.
3: Pero no hay que tocarlo.
9: Yo me acuerdo del grupo de amigos que tenía. Cuando estaba en el Ramiro de Maestros, me acuerdo de todos. Y muchos tienen que cambiar para no conocerlos.
3: Hostia, macho, pues...
8: Pero hay momentos, o sea, yo creo
9: hasta
8: que...
9: Hasta el más cabrón, que el más vacilón, que era el Culebra, que vivía en Alto Extremadura.
3: El Culebra.
9: Sí, porque éramos muy cabrones, nos perdíamos los dos por ahí.
3: ¿Pero tú has mantenido una relación con ellos o no?
9: A veces, antes por carta. Pero hay... Y conmigo con el teléfono no puede ser un desastre.
3: Es que eres yo normal.
7: No, yo no me quiero acordar.
3: Clásico.
7: Porque muchos de que fueron conmigo al colegio, joder, pues tenían que estar vivos y están muertos.
8: Claro.
7: Y lo más jodido, hay algunos que están vivos y deben estar muertos.
9: Pues tú fíjate, tú que eres más joven.
8: Totalmente.
9: Pues muchos de los que iban conmigo han caducado hace tiempo. Bueno,
6: de nuestra época hay muchísimos que están muertos por las drogas, además.
7: Claro, hombre, por supuesto.
9: Cuenta que en este país se perdieron 2 generaciones enteras, ¿eh?
3: Sí, sí, lo peor yo creo que es que estés en el grupo que no te corresponde. O sea, haber muerto y que no te tocaba y la gente que tenía que...
8: Y que no.
3: Y que está viva, pero por poquito.
7: Yo de todas las formas creo que de nuestra generación murieron muchos, pero porque éramos muchos. Porque todavía seguimos siendo las generaciones más grandes.
4: Sobrábamos,
9: sí, el baby boom.
6: Sí, sí.
7: Sí, o sea, a lo mejor es que lo que sobraba gente.
6: Murieron pocos.
4: Es que en eso hemos tenido mala suerte. Está la generación perdida, la no sé qué. Y nosotros somos los boomers.
8: Eso suena a los chicles, esos que se estiraban, sí, que vendían así en rollitos. Sí, sí, sí.
4: Tú no eres boomer y tú tampoco.
3: No, nosotros somos millennial.
8: Millennial. Coño, yo soy de los 90.
3: Yo soy el límite, yo estoy ya en el límite de los millennial.
8: ¿Tú eres del?
3: 94. No. O sea, creo que el 95 creo que ya es el límite.
6: ¿Y la generación Y?
4: La generación X.
3: Yo con lo mío ya voy tirando.
8: ¿Y?
6: Porque está la generación X.
3: Que la anterior. La
8: generación, pero es que a mí me aburre.
9: Y los
8: o sea, 50, yo
9: es que no lo entiendo.
6: Yo pierdo.
8: No lo sé. Pues esa es como atemporal, ¿no? Yo creo que esa es transversal.
9: Lo que nacimos en los 50, principios de los 50. Es la generación gilipollas.
6: No,
7: la paleo.
9: Hemos trabajado para los padres. para los hijos y para los nietos.
6: Sí, bueno.
9: Y encima seguimos siendo los tontos porque hay que seguir manteniendo. O sea que la generación gilipollas. No hay más.
8: No, como si los demás no hiciéramos nada, ¿qué te parece?
9: No, no, pero,
3: que no, que nos mantienen, macho.
8: A mí tú me... Juan.
9: Es la verdad.
8: Juan.
9: No, Juan, no. Coño, que
8: y yo sabe. También te mantengo a ti, ¿no te jode?
9: No, a mí tú no me mantienes.
8: Vaya, ¿de
9: ¿no?
8: dónde salen las pensiones?
4: Ver, no cobras la pensión.
3: ¿Cómo que no? ¿Cuánto pesas?
9: Perdone, señorita, pero a mí, con 48 años cotizados en este puto país...
4: Joder, si quieres te hago las cuentas, Juan.
6: Es el puto
9: hijo
6: país.
9: De la gran puta.
8: Epa.
9: Que se reunieron tres.
3: Eso falta gente.
9: ¿Eh?
7: Eso.
4: Si Bellino, quieres te hago las cuentas, Juan.
9: Montoro
4: ¿eh?
9: Y Rajoy.
4: Sí.
9: Y agarro y te salvelearon las pensiones. Se llevan la hucha y a uno por prejubilarle, por un ERE, le quitan un 16% de su salario. ¿Cómo te lo explicas? ¿Tú me mantienes o usted ha mantenido? ¿O he mantenido yo?
4: No. Si quieres te hago las cuentas, Juan.
9: Sí, sí.
4: El sistema no. te mantiene. Sí,
9: el sistema
4: sí,
9: mantiene una mierda.
4: Es el que trabaja. No,
9: o sea, a una persona que aún estando jubilado... Sigo cotizando Hacienda.
6: Manténlo prendido, sí, fuego.
4: Sigues pagando Hacienda.
6: No lo dejes apagar, grita
4: Hacienda.
6: Fuego.
9: Entonces no.
4: Pero lo que pagas a Hacienda no es fruto de tu trabajo, es fruto de tu jubilación que la pagan los trabajadores. Sí es cierto que tú te has ganado el derecho con la cotización, pero ¿cuántos meses? Sobre todo de los primeros meses, porque tú cuentas 45 años de cotización.
9: 48.
4: 48.
8: No le quites tres, Javi, que cuidado.
4: 48. Nos cuentas.

0: ahora mismo.
1: O sea, claro.
2: Te aseguro que a mí me han llegado a quitar hasta 3.500 euros mensuales.
3: Mucho dinero ganabas tú, entonces, sí, sí.
2: O sea, Jesús. Y te lo puedo demostrar, ¿eh? Sí, no, no habrá por decir, lo suelto y hay que le den por culo, no.
3: No, pero entonces no, si eres de la gente que tenía altas cotizaciones, sí, claro, 3.000 y pico euros, solo con eso.
2: O sea, que con que me dieran lo que me han quitado, a tomar por culo.
1: Pero de todas formas,
3: pero 3.000 o sea, euros,
4: yo creo que me devolvieran lo que me he bebido.
0: Amigo, que me mantengan.
3: 3.000 euros al mes para
4: que me devuelvan lo que me he bebido. Que me devuelva Marruecos el dinero que les estoy dejando.
3: 20.000 euros al mes.
2: Además, soy la polla. Esto es Cuatro Gatos al Fresco, es un programa de humor. Sí. Y vengo yo a meter la gamba aquí. Ahora he tomado por culo. Coño.
0: Pero porque entras solo, Juan. Es
2: que es el... Hay que poner la muleta. Y
0: claro, entonces, claro.
2: No me toques las palmas por pie.
0: Claro, te arrancas a bailar, si es que...
4: Este programa también es de mandar a tomar por culo.
0: Sí,
4: o sea,
0: sí, claro, sí, es para desahogarse bien, a todos
1: bien,
0: los
1: bien
0: niveles.
1: A cuento, bien a cuento, sí. Bien a cuento.
0: Sí, sí, sí. No pasa nada.
1: Claro, pero y nosotros, o sea, nuestra generación es la más libre. Porque como no tenemos nada, pues no hay nada que...
3: Nada que perder.
1: O sea, no hay nada que perder.
4: Bueno. Además, ya está diciendo Juan el camino que no tenéis que llevar. No coticéis 48 años en la... Nunca.
1: Que cotices un mal.
4: Hay que reengancharse del sistema. Hay que declararse mestizo y ya te dan una paguita. Y hay que reengancharse ahí.
1: Quedado en paga por mestizo, de puta madre.
4: Y ahí es reengancharte, que si para el mayor de 50, porque te las vas sumando, ¿sabes? Que las paguitas...
1: Sí, sí, yo
4: sí,
1: sé.
4: Sí. Ay, que me da un golpe aquí, dame una paguita. Y así vas sumando hasta los 8 o 9 mil euros, que yo ya, como sumo vago, no pediría más.
2: Que son unos putos embusteros.
1: Pero, si es que...
2: ayuda por familia numerosa, una mierda, a mí no me han dado nunca nada.
1: Si es que los que...
4: Porque llegaste tarde, los tuviste muy pronto.
0: Pero es que ¿quién te obligó a ti a tener hijos? Encima...
2: Coño, ¿qué pasa? Es que la jodida
3: no. Por más que no te la hayan dado a ti, no significa que no hubiera... Otra cosa es que...
0: Como decía un día, ¿no? La coche que duerme sin bragas. Por dormir sin bragas, ¿cómo te ves?
1: Por dormir sin bragas, pues ala, cinco hijos. Toma.
0: Como dicen por ahí, ¿cómo te ves por tu mala cabeza?
2: Por tu mala cabeza, ¿no? Que es así, está.
5: Ay, los esa, hijos que Dios ha mandado.
3: De esa había
0: amén.
5: Lo que Dios diga.
1: Lo que
3: había no, un no, comentario.
2: Era un hombre y una mujer. Ahí el palomo no ha intervenido.
5: Bueno,
0: había un pichón, pero...
4: Pichón se había, pero palomo no.
1: Ni fue, ni se le esperaba, ni nada.
5: No. Pero muchas veces los hechos que dices tú, no, no sé qué, pero es lo que Dios quiera.
1: O sea, a tomar por culo todas las filosofías de todos los planteamientos filosóficos.
4: O sea, que no hagáis nada, que es lo que Dios quiera.
5: Es lo que Dios quiera. ¿Qué? Por mucho madrugar.
4: Es lo que Dios quiera.
5: Nunca amanece más pronto. ¿Y por qué? Es porque Dios no quiere.
2: Pero yo es que a ese señor no le conozco. Amén. A mí sí me le presenta.
1: Es que, podía ser una reflexión.
5: Cuando quieras quedamos y nos vamos a una misa evangelista o algo. ¿Quieres quedar?
0: Pues aquí a la vuelta.
2: Lo conozco.
3: Aquí a la vuelta.
2: Conozco a los evangelistas.
5: Molan. Molan mazo.
0: Mazote.
5: Mazote.
2: En serio, ¿eh? Para que no me vendieran la burra, he ido a los presbiterianos, evangelistas. A la Iglesia de los Santos los últimos 100 días.
0: No, hay un cartel en la entrada con la cara de Juan que pone prohibido el acceso a esa persona en las instalaciones.
3: No son necesariamente 100, ¿eh? Son
5: que Juan vaya al infierno, pero que no venga ninguna iglesia.
0: Pero ese hombre, ¿quién le ha puesto un micrófono? No, no, si no tiene.
1: Pero claro, cuando he hecho 100, digo, o 100 días, o 100 santos. Porque si son 100 días, sabemos los que quedan. Pero
3: ya sabemos los que quedan, por eso que no se sabe. Son los últimos días.
5: ¿No? En vez de ser 101 dalmas, son los últimos 101 días.
2: No, yo para eso soy muy friki. Si me dicen una cosa, no quiero que me la cuenten.
5: Pero
2: quiero
5: experimentarla igual. Lo que mola más.
0: O sea, que has ido a un montón de sitios, entonces sí. Por esa regla de tres, Juan.
2: Sí, ¿no? Sí, sí.
0: Cuéntanos. Claro, ¿qué has experimentado?
1: Wow, los años 60, con esa mentalidad.
0: Claro.
5: El movimiento hippie, ese sí que molaba mazo.
4: Sí. Sí.
5: Eso de...
1: Mira, he estado dentro de su mente, se le han atorado tantas cosas que ha dicho, ¿qué digo? O
0: mejor
1: sexo,
0: callar.
1: O drogas, o música,
5: es que fue el sumum de los sumum, porque es que ahí entraba a tope

0: El flower power de fumarte un canuto, de marihuana, de ver elefantes rosas.
1: Esa gente no se drogaba. Esa gente no se drogaba porque están vivos.
0: Pero mola mazote. Cuando iban por ahí
2: y decían, pongo la otra mejilla y mucho
0: happy
2: amor.
0: Happy hour.
2: Cono.
1: Que amor, pues
2: que no.
1: Esto lo dirá alguien que no se lleva una hostia nunca.
3: Ni One Piece, ni One Piece.
4: Una puta mierda.
5: Había un chiste de que llega un viejo a un bar y dice, oye, ¿ha venido el viejo este que dice que ve elefante rosa por la calle? Dice, no, no ha llegado todavía. Dice, no, pues el elefante ya está.
1: Wow,
0: porque luego también hay un...
6: Ese podía haber sido sección, ¿eh? O sea, eso está guapo.
3: ¿Cómo vendrá la sección entonces?
6: ¿Tiene? Joder, si esto es un aperitivito.
0: Y luego está también los Harris Christmas, que también...
3: Son los navideños, ¿no? Los Harris Christmas y los Christmas que vienen...
6: Son los monjes que reparten tarjetas de Navidad.
3: Esos son los niños que cantan villancicos y luego también...
1: Se junta con los hippies para hacer rabes.
0: Sí. Entonces aquella época molaba mucho porque se juntaban los Harris Christmas, los hippies y todo eso.
1: Pues era
3: los Happy
1: polla.
3: Christmas.
6: Los Happy Christmas,
1: los Happy Christmas que iban repartiendo pastelitos encima por la calle. Yo,
5: que anda, sepáis que es cantar, eso no es fácil, el Harry Krishna, Rama, Krishna,
0: Ding dong.
5: Al final de la canción...
3: ¿Pero cómo lo sabéis? ¿Por qué?
5: Al final de la canción también habéis estado experimentando la misma cantidad de veces cada una de las palabras. O sea, no vale decirlo así aleatoriamente.
0: No, pues como lo estoy cantando yo, que es él. Que además luego cuando cierre Juan para cerrar, yo voy a cantar por lo bajito. Ramalamalamalamandindón.
5: Esa canción. Esa canción es que sí que mola también. También para el chiste de la sección. La canción de la letra. Esa, ¿os habéis parado a escucharla?
0: Sí, Ramalamalamandindón.
3: Por suerte no.
5: Tengo una novia que Ramalamalamalamandindón. Vamos, a mí mi novia me Ramalamalamalamandindón y la pongo un piso, macho.
6: Hombre, ya te digo.
5: Y eso se cantaba. Sí.
0: Pero
6: no hace falta más.
0: Era en inglés, lo tendrías que traducir.
1: Pero como aquí hemos
0: tenido... No,
2: esa traducción. Las traducciones de Bustos.
0: Sí.
5: Las traducciones
2: está corriendo el SD, fíjate.
0: Ah, lo de Justo este era también.
6: Lo de Justo. Lo del Justo.
3: Lo de Justo Barcelona, sí. El
2: no, estaban todos en la isla de Man.
0: Sí, estaban ahí todos los de Doors...
2: Ay.
0: El Bob Dylan.
6: Bueno, hubo.
3: Pues a mí esa época no me hubiera gustado.
5: ¿Hubo alguno,
3: la verdad?
5: Hubo alguno que no estuvo.
0: Yo casi
5: no estuvo.
3: O sea, desde el lado de los hippies, no, la verdad que no.
6: Musicalmente es interesante. Yo, o sea, pero sí. También no hace falta vivirla. O sea,
3: musicalmente que ya te llega ahora,
2: musicalmente,
3: ¿sabes?
2: Musicalmente era cojonante.
6: O sea, que lo puedes escuchar.
2: La gente que había era una retorcida de tres pares de cojones.
0: No, simplemente que vivían su vida libre.
3: Pero para ser hippie había que tener dinero.
1: Pues como ahora.
3: Claro, sos un hippie en camioneta, ¿no? Que dice la canción. Sos un hippie recareta.
6: Hostia, esos son de las mejores canciones que he escuchado yo.
3: Sí.
1: Hace unos años escuché que en Ibiza todavía quedaba un hippie, pero de los de verdad.
0: El cocholo ese.
1: Que hostia. Es uno que vivía apartado.
2: En San Antonio.
1: Apartado, que tenía allí una de estas, una bañera para recoger el agua. Y vivía sin electricidad y vivía sin nada. Era un puto hippie de verdad, el único. Venga, ese hippie llega blanquito en un barco.
5: La
3: por eso te digo que se ha confundido.
5: La hermana de uno que conocemos nosotros, el de la imprenta, está... Él dice, no, ella está ahí en Ibiza viviendo de hippie, ya. Muy bien, como dice Juan. Porque tiene allí tres o cuatro apartamentos que los alquila y no
6: sí,
5: sé
6: sí,
5: qué,
6: super
5: claro,
6: hippie.
5: Con eso claro. Vives de hippie que te puede dar algo.
6: Primera norma de ser hippie, especular con la vivienda. Lo claro. Primero que te piden.
5: Claro.
3: Descansa, no,
5: pero
3: no
5: ella iría, vaya usted a saber cuándo compraría no sé qué terreno
0: y ahora se está
5: por cuatro duros y ahora lo está rentabilizando, claro.
2: Es que ocurrió hace muchos años.
1: Y vete a la moda vestido, ¿eh?
6: Sí, claro. Sí, es que lo que pasa es que también hay moda hippie, que claro, tú no sabes porque tú no eres hippie y no estamos al día.
1: No. Un hippie tiene que llevar un corte de pelo que parece que se le ha hecho un borrico a bocados.
6: Y la ropa, sí. La ropa
1: y,
6: de otro.
1: Y el pelo te voy a decir sucio, pero así como un poquito cardado y enredado.
3: Sí, pero tendiendo a que sales del mar y no te has peinado en tres días, eso, ¿sabes? Te tienes estar y ya el peine no entra bien en ese cuero cabelludo.
6: Que te hagan una foto y que huela.
0: Y por eso,
3: qué durísimo. Uy, mira, esas son las típicas cosas que me harían vomitar ahora mismo. ¡Qué asco!
0: Y por eso se hacen rastas.
6: O sea, ese pelo que tú le haces una foto
3: sí,
6: y ya dices...
3: Sí, es que huele la imagen. Lo he visto,
6: ¿a que sí?
3: Lo he visto y lo estoy oliendo. Sí.
5: ¿Qué cosas?
6: Así es el ser hippie.
5: No, porque los hippies luego se bañan en pelotas en el río y eso, o sea, lavarse se baña.
1: Y yo me baño en pelotas y no soy hippie.
5: Claro.
0: Tú eres punky. Sí,
1: claro, por eso me baño en pelotas también.
6: Claro, es curioso cómo diferentes...
0: Yo soy heavy.
3: Entonces, tú mazote, te bañas, tía, mazote.
1: Te bañas en mallas, ¿no?
0: Pero con mallas de leopardo, tío.
6: Es curioso cómo diferentes ideologías acaban en el mismo sitio, ¿no?
5: Bañándose en pelotas.
6: O sea
3: hay... Como te trae Dios al mundo.
6: Por ejemplo, o sea, las chicas adolescentes que se cuidan mucho el pelo, que se lo elisan y tal, pues tienen en común con los hippies. Que tú ves unos heavies que tienen un pelazo.
1: No te digo.
3: Oh, sí.
6: O sea,
3: sí.
0: Como los de Yurio, ese que tenían el pelo cardado. Y
6: pero bueno, sobre todo, generalmente los guitarristas heavies suelen tener un pelazo. Sí. O sea, que dices, madre mía, o sea, ¿cuánto tiempo te lleva eso? Eso no es natural.
0: Porque te tienes que hacer la toga para que se te quede alisado y no sé qué. Bueno, es un follón.
1: Lacio.
2: No hay pelo más bonito que el pelo rizado.
5: Lo llevan también ondulado. Sí.
0: El que tiene un pelazo que me mola, mazote.
6: Mazote es la palabra de hoy.
3: Pero estoy pasando por alto que a Juan, sus hermanas, le hacían la toga.
0: ¿Sí?
3: ¿Os imagináis a mi pobre Juan con eso puesto en su cabecita?
0: Estaría guapo, mazote de guapo.
3: Hombre, seguro, porque Juan es un hombre guapo.
2: No es que las mujeres os vengáis, en cuanto podéis os vengáis.
1: Cabrón, qué suerte, tenía hermanas que le hicieron la toga.
2: No, coño, no. No tenía hermanos, nada más que hermanas.
1: Pues eso te digo, ahí las tenías. No, una otra. Venga, alésame el pelo.
0: Pues el que tiene un pelo. El que tiene un pelo que me mola, mazote. Es el rubio este de Podemos que fue candidato en León y ahora se viene de candidato a Madrid.
1: Pero tiene un pelo. No,
0: pelazo.
1: Pelazo, tiene un pelo pobre. Tiene pelo pobre.
3: Sí, yo creo que también.
1: Ese pelo está pobre. Ese
3: es
1: pelo.
3: Como
0: debate,
3: Legolas.
0: Debate,
3: no,
0: debate.
3: Es como Legolas de Podemos. ¿Sabes? No,
1: pero Legolas,
3: de Podemos, de quisimos, pero no podemos. ¿Sabes? Queremos, pero no podemos.
2: Parece
3: más bien.
2: Que Legolas va con un encuentro al final de Harper.
6: Hostia, es que Legolas de Podemos, ya te imaginas que el pelo no va a ser tan excelente.
3: Es un queremos, pero no podemos.
6: Claro,
3: ¿sabes
6: sí. que es de otra casta.
3: ¿Eh? Legolas es el Señor de los Anillos, el que es elfo con una de la rubita.
1: Pero ese lleva pelazo.
3: Esa peluca es buena.
1: Se le junta el pelo con las cejas.
3: Sí, sí.
1: Y el otro tiene pelo pobre, se le ve.
3: Sí, sí.
1: Vamos, yo me atrevería a decir que tiene pelo por zonas muerto.
3: Porque además se ve que cuando se pone las gafas, ¿no? Se le dispara así como el flequillo hacia arriba. Y dices, es que no tiene volumen, no tiene fuerza ese cabello.
5: No, ¿sabes? No tiene
6: pelo,
5: volumen.
6: Pelo de,
0: entonces,
6: de, yo digo, de pueblo, de izquierda. De pobre.
0: ¿Qué clase?
6: Se identifica con, nos identificamos.
1: Sí, sí. Es que el pelazo es de pijos.
6: Hombre, el pelo casco.
3: Oye, de verdad, sí. Porque ¿cómo les crece tan para la... Ese sí que se junta con las cejas. ¿Dónde tienen el nacimiento de ese cuero cabelludo?
1: Porque repueblan en allí.
3: Eso conecta mucho con el Australopithecus o alguna cosa así.
6: Algo pasa.
3: Porque hay algo ahí que
1: claro,
3: se...
1: Claro, pero no porque sé. Van a Turquía y la relación que tú has dicho ya con generaciones anteriores del humano que tienen el culo lleno de pelos y se trasplantan bien.
3: Pero brutalísima la patilla y el... No sé, eso como la consistencia del...
6: No hay... A ver, hay fachas chavales que no se dejan la patilla, pero la tienen, pero los que se lo dejan, qué pedazo de patilla. O sea, patilla de...
1: Sí, yo a favor de la patilla, siempre. La patilla siempre ha estado bien.
6: O sea, pero es que hay un momento en el que tú te llega la patilla ya por aquí, así potente, y ya te regalan la pulsera de
3: España. Lo que pasa es que pasa que como se peinan así como si se acabasen de bajar de su descapotable, que algunos no tienen. Es un peinado, ¿sabes? O sea, eso es una gran
5: por
3: mentira.
5: Por aquí tenemos alguno con unas patillas también curiosas.
1: Coño, ¿qué anda con ellas?
0: ¿Quién?
5: El de Pioneros o alguno de estos.
1: Es el truco que hace.
0: Arturo no tiene tanta patilla.
5: Jolín, que le
3: pero es
5: patilla.
3: No ofenda, José, no ofenda.
6: O sea,
3: pero
6: sí.
3: Es patilla. Qué faltona, o sea, el hombre que no tiene patilla.
6: La atacaba físicamente, o sea...
3: A una persona que no está delante de nosotros. José.
6: Sin estar aquí, o sea...
0: Insisto. Tiene patillas de izquierda.
5: Lo que pasa es que tiene las patillas.
3: ¡Guau! Yo me le piojoso después también.
5: Lo que pasa es que no tiene las patillas.
1: Tiene patillas pobres.
5: No tiene las patillas de Curro Jiménez, así anchas y pobladas y tal. Él tiene la patilla bien cuidadita, bien
0: definida.
5: Fina, bien definida.
6: Pero no es patilla de... no es patilla facha.
5: No de Curro Jiménez.
0: Ah,
5: no
0: hay un torero que tiene unas patillas que pa' qué, ¿no?
5: Bueno, unos pocos, sí.
0: Hay un tonero muy raro.
3: No le sigo.
6: Ah, sí. Que además, que no hay, Terminator.
3: No, el que no tiene ojo.
0: Terminator. Ah, sí.
6: Que solo queda la mitad ya.
0: Sí, sí.
3: Pero porque tiene que ir tapándose con las patillas todas las cicatrices, claro, que tiene por ahí, ¿no?
1: Lo que no hay es toreros con barba.
0: Claro, no, porque se enganchan con el toro.
1: Ni con gafas.
0: Porque se enganchan barba con el toro.
6: Hostia, es verdad. Con gafas.
1: Es que te imaginas, es que si tiene gafas a lo mejor no puedes torear. Hombre, porque se le caen las gafas y no ves el toro.
5: Le quedaría... Tampoco es futbolista.
6: Ni lo intuye.
5: Bueno, sí. Se pone la máscara esa.
1: Pues ya los nombres pises tienen que pintarle el toro de naranja.
6: Para que lo vea. A ver, te abunda.
0: Lástima. Pero vamos, la moda es tan efímera.
5: Pero vamos, con el traje ese de Goyesca que llevan y ponerse gafas queda antinatural eso, ¿no? Hombre, pueden llevarse las gafas de Quevedo.
6: O sea, yo no he visto...
3: Pero que nada, es antinatural, es llevar eso tan apretado que parece que se le va a cortar la circulación.
6: Eso te iba a decir, es el...
3: ¿No?
6: Es lo más...
3: ¿Será tan grande o es la malla? ¿Sabes?
6: No,
3: niño... Porque hay veces que dice, pero anda...
5: Un niño
3: está
5: señalando.
3: Como vendado, porque si no está muy al aire eso, ¿no?
2: Pero que es un relleno.
3: Pero que me refiero, por eso digo, ¿no? Claro. Que es que encima, ¿qué se piensan?
0: Con las
3: o sea, quiere competir hasta con eso, con el toro,
6: ¿sabes? Atreso.
3: Claro, porque yo pienso, digo, jolín, esa piel tan sensible ahí al aire, en mitad del muslo,
6: sí,
3: digo,
6: sí.
3: ¿Hasta dónde te llega, hijo?
6: No lleva slip solo, lleva...
5: No, lleva
3: yo me lo imagino
5: relleno,
3: faraónico, así a lo momia, relleno, ¿sabes? En plan de...
2: La calzona, lo... Si tú lo sabes, coño.
1: Claro. Anda, que no vestido de toreros. Y de vestido.
0: Pero ahí, claro, las almohadillas para que si le pilla el toro no...
1: Que no llevan las almohadillas, cojones. No
0: vaya
1: nada.
0: Que no.
5: Que no lleva relleno.
1: Lo que llevan es muy reapretados. Llevan muchos refajos debajo.
2: Y una coquilla, yo. Una coquilla.
3: Es que yo creo que es como el corsé de las mujeres, que te sube el pecho, pues para esas mallitas tienen algo como que parece que... Y luego nada.
6: Pero es como si... si
3: porque luego mira las de deporte. Que quedan... Oye, qué horror, por Dios. A ver, hombres del mundo. Mallas ajustadas para hacer deporte, no. Porque hay algunos que se le hace como una puntita rara y que es como... No quieres mirar, pero dices... Ay, qué cosa más obscena, ¿sabes?
6: Me está apuntando.
3: Me está señalando, tío.
6: Esa cosa me, ¿sabes?, está apuntando.
3: O si se las ponen... Cada uno que lleve lo que quiera, obviamente. Pero que se vea... Se tape un poquito la cinturilla para abajo, ¿sabes?
6: Pero
3: como media rodilla.
1: Yo lo que me he comprado ahora son top.
3: Sí, pero eso creo que favorece.
1: Y con pito en pecho, en mujeres.
3: Muy bien. Seguro que sí.
1: Menudos pechos tengo.
0: Pues yo, hablando de estas cosas, a mí me traumatizó muchísimo ver en una revista de estas del corazón, El Semana o El Hola, a este peloncho que adivinaba las cartas.
3: Rapel. El tanga, la foto del tanga. Yo creo que lo hemos hablado alguna vez.
1: ¿Qué daño hizo eso?
0: De leopardo. O sea,
1: qué daño. Qué innecesario.
0: Horrible.
1: Qué poco aportó la
3: humanidad. Además,
1: con
3: un moreno de este de pistola.
0: Sí.
3: El rubio de me han... ¿Cómo se llama?
0: Desteñido.
3: No, ¿cómo se llama? Decolorado el pelo, pero se me han olvidado darme el tinte bueno. Solo me lo han decolorado.
6: Y ese pelo.
1: ¿Y ese peinado?
6: Que podía tener nombre.
1: Coño, es que
6: cada pelo.
3: A lo mejor es que conecta mejor con los espíritus.
1: ¿El peinado se lo ha imitado o se lo imitó el Menda Estela de Gibaja?
3: Sí.
0: Sí.
1: Llega a la frente a la altura de las orejas.
0: ¿Quién es ese?
1: Para arriba.
6: Que el flequillo empieza en la nuca.
1: No me jodas, tío.
3: Madre.
6: Hostia.
5: Ya comentó Clau, cuando hablamos de este buen señor Rappel, ya comentó Clau que idealista vende apartamentos más pequeños que la frente de ese.
6: Hostia.
1: Vamos, en la frente de Rappel habían puesto cocina independiente.
3: Vaya mármol.
6: Es que frente para pa dos caras. O sea, sí, hombre, que le cabe una cara. En...
3: Es como el doctor Quirrell, o sea, el profesor Quirrell en Harry Potter.
2: El Aleji Baja ese, se copió de él.
1: Sí, tiene el mismo peinado, lo que pasa que el otro, uno es rubio, se tiñe de rubio y el otro moreno, pero vamos, que el mismo peinado.
2: Pero ya,
3: y además que la frente de los que baja compite, ¿eh?
2: O sea, es hijo de un alcohólico y el padre un maricón.
0: ¿Quién es el Cibaja?
2: No, es la verdad.
1: No le conozco al hijo de puta ese.
0: Al Cibaja, no sé quién es.
2: Yo sí
5: alguno, alguno de los caciques de aquí.
3: Un
5: del
3: personaje.
0: Club. Ah, ya, uno de... un cacique.
6: Sí, sí, sí.
1: Más gordo.
0: Un hijo de puta.
3: Pues nada, que recuerdos.
2: Acabas de hacer, o sea, lo has definido totalmente. No se puede dar por aludido, lo es. Es verdad, coño.
6: Sí.
5: En cualquier caso, Radio Utopía no se hace responsable de la opinión de...
2: Ni
5: lo,
2: falta que hace.
5: Los propios locutores de Radio Utopía no se hacen responsables de su propia opinión.
0: Lo modifico. Es un hijo de la fruta.
2: No.
1: Bueno, gusta la fruta. Vamos a contarle un poquito, hombre.
2: Vamos a ver.
1: Si alguien se siente aludido, que le den por culo.
6: Se joda.
2: Porque yo soy castellano y viejo. Entonces, es un hijo de puta.
0: Y ya está.
6: Yo normal.
0: No lo adornamos con fruta ni nada.
1: Bueno, no insultemos más al hijo de puta.
3: Aquí mi fusil, aquí mi pistola. La otra consuela.
6: ¿Qué ha pasado de repente en la sección de Yo Normal? El tertuliano navajero. ¿Qué es esto? Claro, aquí.
3: La bajita platea.
6: Aquí diciendo al que quiera venir, que venga, que se lo explico.
1: Joder, estábamos en la frente de Rapel. Coño, que se han echado campeonatos de frontón ahí.
6: Pero de dos en dos, o sea.
1: Campeonatos.
3: Las competiciones, ¿sabes?, de patinaje artístico.
2: Mano,
1: además, él declaró que no sabe por qué no lo llevan a la selección española de fútbol si él iba bien de cabeza.
6: ¿Qué ¿Se murió o no se murió?
3: ¡Ay, vivo, muerto! ¡Vivo, muerto! No, yo digo que está vivo.
1: Yo digo que está vivo si no está gastado.
0: Yo creo que está vivo.
2: Yo no tengo ni puta idea. No,
1: o sea, no ha hecho nada, nada.
3: Pero puedes jugar.
5: Está sin usar, ¿no?
6: ¿Tú qué dices?
5: No tengo ya si...
3: Si la gracia es vivo o muerto, da igual.
6: Así que tú dices que vivo también. ¿Todo vivo?
5: Vivo también, sí.
6: Como esté muerto...
1: A mí me gustaba la...
2: ¡Ey, yo digo caducado!
0: Lo mismo se ha casado
3: con... Dicen un muerto, ¿eh?
0: Con Tamara.
1: Yo le digo vivo, vivo.
0: ¿Se habrá casado con
1: vivo
0: Tamara?
1: Y con las gafas al revés. Porque se ponían las gafas al revés, ¿os acordáis?
5: Sí. Ah, sí. Sí.
2: Aunque con Tamara Iglesias o la
5: con Tamara Falcó. Mía,
1: qué personaje.
2: Con Tamara Falcó.
0: No, con la otra Tamara.
3: Tamara
0: de
3: Seis Dedos.
0: Seis Dedos.
5: Ah, Tamara Seis Dedos. Esa.
1: Por ahí en otros países.
2: No cambie.
1: Habrá estos personajes también.
3: Seguro. No todos, no creo que en todos, pero no tiene que haber buena fauna también en cada sitio.
6: Puta madre, tiene 81 años, estamos vivos, bien.
3: Últimas noticias de Rapel, a ver. 81
1: años y coleando.
0: Vamos a ver. ¿Se ha casado con Tamara Seis Dedos?
3: No, pero si ese es Leo, yo creo que le gustaban los hombres, ¿no?
5: ¿Sí? No será ni legal que ese se case.
1: Hombre, dice sí, dice hombre, hombre. Pero con locura, que le gustaba.
0: Pero lo mismo le gusta. Lo mismo es bisexual.
2: Espérate, que le puede gustar la carne y el pescado.
0: Claro, lo mismo es bisexual.
3: No, si comer lo mismo comía de todo, pero creo que le gustaba a los hombres.
1: Este no llevaba cuchillo, llevaba pala. ¿Sí? Para pescado.
2: Mujeres, tabaco y vino hasta que se acabe el duro.
6: Bueno, tuvo una visita a la UCI en mayo.
1: ¿Pero fue a ver a alguien o
0: se atracó? Se atracó de comer algo.
6: A San Pedro, pero no estaba. Digo que vine otro día.
5: Un exceso de sol en la frente.
0: Una insolación.
6: Una sobredosis de vitamina.
0: Sobredosis de amor.
6: Se puso a tomar el sol y tomó demasiada vitamina. Wow.
0: Bueno, pues.
1: Menudo tatuaje le cabe ahí. Como si fuera una espalda.
6: Hostia puta, tú, ¿verdad?
1: Un cristaco ahí.
3: De hecho, es donante de piel y le quitan todo ahí del cojo.
1: Joder, de tener una frente, tiene piel ahí para hacer dos abrigos.
0: Y aparte de futurólogo de estos, era también.
3: Le pegan como a la cebolla.
0: ¿Peluquero? ¿Era peluquero?
6: Que era peluquero.
0: Que sí era. A mí me suena, ¿no? No era
1: peluquero. No, peluquero también. No va vestido así.
3: No, había otro era el peluquero de no sé quién.
1: Ah, es Rupert, pero era un profesional serio.
3: Y luego estaba Raquel Mosquera, que era peluquera.
2: Estás puesta tú en el...
3: Es que a mí la farándula me gustaba, me hacía gracia.
2: Coño, la madre que me...
3: Sí, oye, sale, yo qué sé, pues cuando...
5: Sale por la tele, lo oyes y te acuerdas.
3: Y a mi abuela cuando iba a visitarla pues lo tenía puesto, pues hijo, muchas joder, horas.
0: Qué pena que no nos vuelvan a poner Tómbola, que era grandiosa.
1: A mí me gustaba la de las velas negras.
3: La bruja,
1: me encantaba. Esa sí mola, que te voy a clavar
6: sí,
1: Tómbola
6: sí,
1: negra
6: sí,
1: que
6: sí.
1: Te va a cagar por las
0: pancas. Se parecía un poco a Juan.
3: Aramis Fuster.
6: Échale leña, que está muy tranquilo.
3: No, pero el rollo evidente es un mundo, pues eso, que es curioso, ¿no? Aramis Fuster, Sandro Rey, ¿sabes?
1: Joder, Sandro
3: es que
1: Rey.
3: Sandro Rey, esa es que es maravilloso.
6: Es que...
0: Aramis también mola.
1: Yo me quedaba
0: ¿eh?
1: Hasta la madrugada para verlo.
6: Hostia, pero...
3: Muy divertido.
2: Adiós, la Virgen...
0: A mí me encanta la Lola, la bruja estaba, Lola, me gusta.
2: Yo, ¿dónde vivía yo entonces? Me está sonando a chino.
7: Entre libros y cultura, de verdad.
2: Probablemente, pero vamos.
6: Estarías en tu sofá orejero leyendo cosas interesantes, o sea...
0: Leyendo a Marx.
3: Pues esto es cultura del pueblo. ¿Cómo saber quién es Belén Esteban? Pues te abre conversaciones, ¿sabes?
6: O sea, está bien.
3: No te digo que la sigas, obviamente no hay más allá de Telecinco y de todo lo que se monta.
0: Gran frase de Belén Esteban. Andrea, cómete el pollo. Andreita, cómete el pollo.
3: Además que yo, fíjate que he hecho, es que hay cosas como que es tantísimo de verla en la televisión y todo, ¿no? Me acuerdo que sacaban las imágenes en Aquí hay tomate y es que ella estaba como de vacaciones en su apartamento y se la escuchaba desde abajo a la personaja gritarla, ¡Andreita! ¡Cómete el pollo! ¿Sabes? En plan así, ¿sabes?
1: Es muy normal, eso se escucha en cualquier barrio.
3: Entonces, pues, claro, pues es como ese costumbrismo sí. que dice, jolín. Y es que Jesulín de Ubrique, a mí me parece un personaje pues que muy tonto y muy, muy
1: hombre,
3: gracioso.
1: Es que ahora que tiene cultura de los dos ya.
6: Claro, ese es el problema, ese es el problema.
0: De todas formas, yo de verdad nunca hablaré mal de Belén Esteban. A mí me parece una mujer bastante que se ha tenido que buscar la vida y se la ha buscado.
2: Bueno, se la buscó, pero es muy ordinaria, ya muy ordinaria.
0: Y sí, pero
6: o sea, pero yo siempre he pensado que
2: se
6: que
2: puede ser de pueblo y pero no tan ordinaria, coño, es que
6: pero realmente para
0: es que Jesulín se portó muy mal con ella. Pero
2: es
0: muy
2: que
0: mal.
2: Gilipollas,
0: ¿sí? Muy mal.
3: A ver, es que Jesulín quería más a su tigre Currupipi.
6: Me mata. Ah,
5: bueno, claro.
0: ¿Quién era ese?
3: ¿No sabías que tenía un tigre que se llama Currupipi? El Jesulín.
1: Claro,
3: no.
1: Claro.
3: Pero José, tía.
1: El disco de verano, el Currupipi.
3: Claro, y me pilló anuncios del Colacao. El Colacao.
0: Me pilló entonces.
3: Oye, para Morena, ¿tú qué vas a tomar?
6: Hostia, sí, que estaban ahí como para pedir.
3: ¿Te acuerdas? Sí, sí.
1: Lo mejor que ha hecho Jesulín es de gilipollas en Torrente.
2: Está puesta entre toda la farándula. Sí. La madre que me parió.
6: Pero bien, pero hostia.
2: No me está sorprendiendo para bien.
3: ¿Sabes qué pasa? Que
2: cuando quiera que coge por ahí cultura para gilipollas, digo, Clau, instrúyeme de todo esto.
3: ¿Sabes qué pasa? Que como he tratado con tantos, pues al final algo se pega.
6: Algo se aprende.
3: Pero creo que para esto, conocerles, para conocerles
2: es
3: tienes que mimetizarse con
2: no
3: ellos.
2: No tienes por qué especificar. Has estado con quien te ha salido el coño. Y no tienes por qué decirlo.
3: No,
2: con
3: digo
2: tantos.
3: Con tantos. Podría sí, ser no. Tú. Y no te voy a decir.
2: Conmigo no, porque te respeto bastante.
3: Igual que yo a ti, por eso no te lo digo.
6: Hostia, creo que acabo de coger un extracto, una frase que lo voy a utilizar en un futuro.
5: Esto,
6: decirle a alguien.
5: Esto luego
6: es que
5: se puede editar.
6: Claro, yo voy a decir a alguien así, decir, yo es que en la vida he estado con tantos gilipollas y uno de ellos podría ser tú.
3: Yo no me refería desde el terreno sentimental, era situacional, ¿sabes?
6: Te lo juro que de las mejores frases del año han sido esas.
2: Tú no te preocupes que todos los días tropiezas con alguno.
3: Sí, parte, o sea que por probabilidad me han tocado muchos. Y
1: en cuanto salgas de casa.
3: Yo qué sé, pues entonces, pero aún así a mí como que la televisión, ese mundillo, me hacía gracia al observar qué le provocaba a la gente verlo y me hacía cotillearlo en el sentido de no porque me gustase, que a veces me hacía gracia simplemente el hecho de telebasura, pero como lo que hay detrás, ¿no? Que creo que eso es algo muy guay porque al final te están dando miguitas para despistarte, ¿no?
2: Y,
3: pero creo que al igual, todos esos personajes para mucha gente en España representan cosas y que es importante conocer de dónde vienen en el sentido de no que me sepa su vida, me la suda su vida, o sea, suerte. Pero para entender más cómo puede llegar a pensar una persona que le gusta ese tipo de televisión.
2: No,
3: ¿sabes?
2: Sí, te entiendo perfectamente, pero
3: entonces, de la gilipollez al éxito, nene.
6: Pero yo creo que precisamente Belén Esteban, o sea, es que para mí el fenómeno es
3: la
6: que
3: la princesa del pueblo, tío.
6: Pero sí, que no tenía nada especial. Yo creo que lo que se pasó es que
3: la cocaína es el único especial que tenía luego.
6: O sea, yo creo que se miró a un estilo de persona de la sociedad que ya existía muy de cerca. O sea, que no es nada excepcional, o por lo menos al principio no era nada excepcional, simplemente se miró muy de cerca a un tipo de persona que ya existía.
3: Claro, y por eso además triunfó tanto venía como del formato que decía José, de tómbola, salsa rosa, o sea, aquí hay tomate, un montón de evolución. O sea, a mí, yo estudio periodismo, entonces me gusta conocer la diversidad dentro del periodismo. Y la prensa rosa, el sensacionalismo, mueve a muchísima gente. Y también cómo de repente el sensacionalismo y la prensa rosa entra en la política y las infidelidades de con quién y con cuál. O sea, se abre un mundo que me parece que está guapísimo. De hecho, hay un documental, apunta Néstor.
6: Seguro que lo he visto.
3: Se llama Paparazzi y habla precisamente de todos los escándalos a lo largo de un periodo de tiempo que marcaron un poco acontecimientos y cómo también influían luego en decisiones personales, económicas, políticas, y es que parece una gilipollez, pero los escándalos del rey. O sea, perlitas y perlas, ¿sabes? Que al final marcan muchas decisiones, que parece una gilipollez, pero es que... Pero,
2: si te das cuenta,
3: el día a día, siempre, público.
2: Cuando ha habido algún problema gubernamental, algo que los gobiernos han estado implicados, han sacado mierda de esta. ¿Te acuerdas cuando un problema, recuerdo que era el gobierno de Aznar? No, Aznar no.
0: La boda de Aznar, anda, que no dio para mucho.
2: Pero eso no, pero había una más, hija, ¿no? Y empezaron a sacar cuando el Jesulín de Ubrique este hacía una corrida de toros para mujeres para que le tiraran bragas y sujetadores.
6: Es verdad, es que...
2: O sea, sí. Siempre intentando confundir al pueblo.
1: ¿Y dónde se conocerían Jesulín y la Belén Esteban?
2: ¿Está? Pero si es que fue a visitarle yo, eso sí lo leí.
1: O sea, ¿dónde?
2: A un hotel, y se coló en el ascensor. O sea, ahí tuvieron una transfusión de sangre.
1: Ah, que... O sea, que Lea...
3: ¡Ay!
6: Pues te
3: puedo...
1: Ella le abordó en un ascensor.
2: En un ascensor.
1: O sea, que no estaba... Pues yo siempre había creído que se habían conocido en un tiroteo en una discoteca.
2: Pues no me extraña.
6: En un tiroteo.
3: Sí, lo tiro puñalada a puñalada.
0: Pero sería en algún viaje de Jesulín aquí a Madrid para correr una corrida, ¿no?
3: Sí, la cosa...
2: Creo que fue en un pueblo de la costa.
3: En una corrida fue, desde luego.
2: Una corrida de toros y la... Eso sí lo leí. Lo leí porque recuerdo que lo tenía mi hermana y lo escribía un tal Mariñas.
3: Ahora le echa la culpa a la hermana. Y como si no supieras quién es Mariñas, hombre.
0: Claro. Mariñas, un gran periodista que tristemente falleció no hace mucho. Menudo.
2: ¿Ha muerto?
0: Sí, Mariñas, sí.
3: ¿Y Carmele?
2: Y yo no he hecho la culpa a mi hermana.
0: Carmele yo creo que no.
2: Ella lo leía. Porque yo tengo una hermana, mi hermana la mayor, que además de gilipollas y pacha... Pues la toca eso.
6: Pero no hace...
0: ¿No hace poco?
6: O sea, en 2022, o sea...
0: Bueno, no hace tanto.
2: Hace 4 años, coño.
6: No, o sea, 4 años...
0: ¿Y Carmele? ¡Carmele, hija! ¡Carmele!
1: Madre mía.
3: Mariña y Carmele...
1: Me acabo de quedar alucinado, que, o sea, que le abordan un ascensor y
2: no,
1: ya está.
2: No, o sea, yo lo leí ahí.
6: No.
3: De todas formas, yo pienso...
2: Carmele marchando.
3: ¿Qué le verían a ese hombre?
0: Pues
1: tú imagínate
0: dinero,
1: un hombre que
3: pero dinero y
1: que le aborda a una mujer en el ascensor y la explicación, pues imagino que sería, es que se puso ofrecida, yo me vi obligado. Porque
6: soy un hombre.
1: Porque soy un hombre y la tenía que montar.
0: yo creo que...
3: Ato.
2: Era un macho ibérico, coño. Tenía que cumplir.
1: Pero ¿por qué no estaba Juan allí con el pichón? Si no, se acabó.
0: Y usaba varón dandy. Usaba.
1: Hombre, dime tú como un hombre.
3: Ay, mira, me pasó eso el otro día. Estaba yendo a comprar un perfume o no sé qué, unas cremas que estaba comprando. Y el hombre de adelante compró un pedazo tarro de Barón Dandy que yo decía, ay, señor, por Dios, porque usted vive solo, ¿no? O sea, es como, hay cosas que...
6: Pero era mayor.
3: Sí.
6: O sea, pero es que ¿tú encima, crees que se iba a acabar el bote?
3: Es que encima dijo que él ya tenía uno en su casa.
0: Pero se le estaría gastando ya.
3: ¿Tú crees que eso se gasta, José? Que era de kilo. O sea.
6: Era como el champú.
3: Sí, gigantesco, de estos de tamaño Barón familiar,
1: Dandy,
3: ¿sabes?
1: Barón Dandy.
3: Y le decía a la chica, sí, como así todo galán, es que hay que oler bien. Y decía, ay, por Dios, mira, me sube hasta la arcada.
1: Y si le dice, pero cómprate otra. No, yo la de hombre, los demás son de maricas.
0: Hombre, Barón
3: Dandy.
0: Colonias
3: pero es como...
0: de
5: hombre. No está encendido él. Está mirando la José.
0: Claro,
5: no está
0: es
5: encendido.
0: Es que hay un anuncio que es muy bueno, es muy bueno, que dice Barón Dandy, la colonia de hombre que huele a hombre.
3: Eso hombre. Yo creo que Old Spice, la marca que no sé si es antigua o no es antigua, pero yo la conozco desde hace relativamente poco, que es también de perfumes y de desodorantes, que ha patrocinado creo que a la selección española año además. Es muy graciosa porque además salía un negro a caballo montado como de espaldas, ¿no? Sí. Y decía, sí, algo así también de ese rollo, ¿no? No me acuerdo del eslogan, pero es muy de
0: un hombre, ¿no? Un hombre.
6: Sí, lo que pasa es que
3: los, yo creo que es de coña, ¿no?
6: Claro, yo he visto mucho, porque esta colonia tiene como muchos años, pero era como la coña de venderte así como al tío masculino. Además, el chale siempre el mismo actor negro que está fuertísimo.
3: Sí, está tochísimo.
0: Está todo bueno.
6: O sea,
1: es que Barón Dandy ya no es como antes, solía mejor.
5: También había un
1: pero porque global. tenía mezcla. O sea, tú tenías que echar el Barón Dandy.
0: Y
1: te tenías, preferentemente sin duchar. Eso va a empezar. Luego te iba a salvar para coger un poquito de olor a tabaco, a calamares fritos, a torrenos. Y si era un bar ya que ponían sardinas asas,
5: Ya con eso triunfabas.
1: Y te ibas a la discoteca y todo el mundo, joder, cómo huele el tío, ¿eh?
3: Que para mí eso es ahora el oler a kebab. Cuando entras a un kebab, sí, que luego también sales oliendo a kebab, ¿sabes?
1: Pero eso algunos... es bueno, porque no saben en qué kebab has estado.
3: Ya, eso es verdad.
5: También. Y con eso te llevabas a la chica del otro eslogan memorable, el frescor salvaje de los limones del Caribe.
0: Buah, había a mí uno que me molaba, que te cagas, que era... Buscando a Jack.
5: Ah,
1: Jax. Vale, pero
0: lo que no sé, imagino que sería colonia de hombre.
3: Y
0: no,
3: Brummel es del rollo de Baron Dandy, ¿verdad?
1: Sí, era la más modernita.
3: Sí,
1: mejor,
3: sí, ¿verdad?
5: Pero... en las distancias cortas es donde un hombre se la juega. Tío.
1: Pero los limones del Caribe.
3: Pues si te lo he dicho antes,
1: Juan. Todavía no los ha traído nadie.
2: O sea, yo utilizaba y sigo utilizando agua de selva. O sea, que yo era el gilipollas que no me enteraba.
1: Agua de selva salvaje.
2: No.
3: Así está, que no hay quien le atraje.
6: Colonia de hombre.
5: Bueno, chavales, que comienza la...
1: Un poquito de orden.
5: La sección. Que comienza
1: atención.
3: Oye, ¿y hay sección de canto? ¿Hoy te has preparado?
1: Sí.
3: Toma, venga.
5: Sí, ha dicho que iba a cantar.
3: Qué bien.
0: Cuando despida... Ramalama.
3: Pero no son los corojos, ¿eh?
2: Que no, que es Hare Krishna.
5: Esto es un suceso.
3: Tienes tiempo, piénsate el chiste, la canción.
5: Esto es un suceso que ocurrió de verdad cuando Néstor era jovencito, así, adolescente y tal. Y entonces en el cole le hicieron unos test, como se hace a los jovencitos, adolescentes. Y entonces le enseñaron diversas tarjetas que he visto aquí, tal, tal, tal. Y en una tarjeta con dos rayas que ves aquí dice: una pareja follando. La psicóloga monta un poco de preocupación, llama a los padres y tal, y dice, mire, tal, estaba allí Juan y Maite. Dice, es que he puesto, le enseño esta tarjeta con dos rayas ahí, y ve una pareja follando. Claro, Maite se queda así con una carita y Juan comenta, es que le pone usted unas cosas al niño. No. Claro, hay que...
6: Así fue.
1: Así fue, tal cual, ¿eh?
3: Así fue. ¿Y ahora? ¿Si es que no has cambiado?
6: Nada. ¿Ves? Si es que a mí me dijeron. No cambié nunca.
0: ¿Has crecido un poquito?
6: Pero nada, o sea, todo es carcasa. O sea.
3: No, ha dicho que era cuando era jovencito. O sea, que
5: ¿sabéis, lo malo, ¿sabéis lo malo de este chiste? En las cartas estas que suelen poner para los ejercicios de telepatía y de memoria, que pone. O sea, saca la carta de un. De un triángulo.
6: Sí, tiene que decir el otro.
5: Y el otro tiene que decir. Y un círculo, el otro tiene que decir. Y en las dos líneas onduladas yo veo una pareja.
6: Bueno, o sea, ha habido doble. Ha habido doblete, o sea.
2: Ha habido hasta aplausos por ahí.
5: ese también ve una pareja fallando.
6: Wow, pero esto ha sido inesperado, ¿eh? O sea.
5: Sí, son, claro, ya asocias, ya tienes asociaciones y
6: ya uno.
2: Pero con Néstor eres una caja de sorpresas, ¿eh?
6: Me lo dicen mucho.
5: Me acuerdo, por ejemplo, esto yo lo enseño en el curso de radio, que tú también tendrías que venir como profesora, si has estudiado periodismo. Tendrías que venir.
3: No está certificado.
5: Que no.
6: Mentirosa.
5: Un profesor de psicología, de alguna de la teoría de la comunicación, alguna cosa de estas, nos enseñó Freud. Que enseñaba que todos los humanos tenemos una pulsión sexual inconsciente y no sé qué. Y claro, empezaron ahí los murmullos y tal cual. No, hombre, no, eso no es así, hombre, señor profesor. Y el profesor, sí, no, esto está demostrado que hay una pulsión sexual inconsciente. Y ya le decíamos, no, que no es inconsciente. O sea,
6: inconsciente será la tuya. Todos somos conscientes.
0: Todos somos necesarios, señor alcalde.
3: Y el consejito del día es, no leáis tanto a Freud.
0: No. Es malo.
1: Menos de salido.
0: Es muy malo.
3: Que le gustaba a su madre.
1: Eso es normal. Ese es el que da consejos a los demás.
6: Es que, claro.
1: Que va diciendo, tú estás mal, tú estás bien.
6: Escribía un poco con la polla en la mano, ¿eh?
1: Sí, sí.
6: No, o sea.
1: No, por lo menos con la polla en una mano y la otra escribiendo.
0: Y la en el pie.
5: El famoso retrato de Freud, que tiene así un retrato como de Rappel. La nariz es una pierna de una muchacha, el vello de las cejas y tal. Vamos, que tiene una señora ahí puesta.
2: Es una señora puesta encima, abierta de piernas.
5: Y tal. Sí, y dicen, ¿en qué pensaba Freud? Y es el retrato de Freud.
6: Estaba claro.
5: Está muy bien currado.
3: Pues lo he dicho, que Freud no es un referente.
1: Menudo asqueroso. Menudo asqueroso, como buen argentino.
5: Como buen argentino.
1: Es que no sabía cómo llamar asquerosos a los argentinos.
3: Siempre.
2: Quería sobre la real. Joder, que bien. La relatividad. Ya no lo
3: ¿Relatividad,
2: digo.
3: Dices?
5: Uh-huh. Es Freud el de la teoría de la relatividad, sí.
1: Claro,
5: todo sexo es relativo. Sí.
6: todo sexo es relativo.
2: No, es verdad.
5: Bueno, muchachos, despide el programa. Que
1: bueno,
5: se
1: pues hay que despedirse. A ver, por favor, esa musiquita, ver, esa musiquita de fondo. Bueno, pues hasta aquí hemos llegado Cuatro Gatos al Fresco en esta tarde tan agradable de septiembre. Hemos tenido el gran placer de escuchar a los compañeros, a Cavi en los controles, Juan, que nos ha visitado hoy, a Claudia, a José, a Néstor y entre todos, venga, vamos arriba.
5: Vamos arriba, que nos vamos arriba.
1: Venga, que nos vamos, que no. Ya lo veis, no sé si vamos a estar bien para la semana que viene, porque como nos vayamos, como estemos, como nos vamos, vamos a estar cojonudos. Venga, aquí estaremos el miércoles que viene a las 6:15 de la tarde en Radio Utopía 107.8 de la FM y en radioutopia.org. Tú búscanos en Radio Utopía, joder, que aquí estamos, Cuatro Gatos al Fresco, los miércoles de 6:15 a 7:15 de la tarde.

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Prefiero robar un banco a quitárselo a la gente. 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

ropa usada. Las prendas huérfanas habitan los armarios, colgadas como ahorcados, con la lengua hacia adentro. La ropa abandonada conserva la memoria de aquellos que abrigaron. Desde armarios sombríos y profundos nos miran de reojo. Parece que nos chistan o susurran olorosas palabras de alcanfor. Nos dicen: no temas, somos trapos inofensivos, te daremos el calor y el cobijo que tal vez necesitas. Han vivido otros cuerpos, pero ¿quién no ha pasado por diferentes formas? Es un error pensar que es exclusivo de artrópodos, reptiles o serpientes. También se muda la inocencia infantil y ahí se complica todo. La ropa de los muertos duermen en los armarios, colgando como almas pasmadas en espera de un huésped. Las prendas usadas tienen su propia historia, tal vez mucho más interesante que la nuestra. No hay que perder la ocasión, todavía estamos a tiempo antes de convertirnos en ropa usada colgada en un armario.

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y ahora creo que puedo continuar. Veremos lo que hacer luego.

espero que estés bien. Entiendo que lo estás. Bueno,

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0: el aula de música del Buero Vallejo, de Alcorcón, que gentilmente nos ha cedido esta sala, en la que hay un piano tapado. Si luego quieres tocarnos algo, Ignacio, pues mira, yo creo que no nos van a decir nada. Hoy yo creo que no hay ningún problema. Y aquí estamos, en tu pueblo. ¿Cuántos años llevas aquí viviendo, en Alcorcón?
1: Llevo desde el año 69.
2: Ya va, unos cuantos años. 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

Estas palabras van dedicadas a las y los docentes que este próximo lunes empezáis vuestra tarea educativa y que volveréis a transformar la sociedad preparando las aulas y coordinándoos con vuestro equipo, preparando el informe del Consejo Orientador desde el primer día, haciendo prevención e intervención desde un inicio y haciendo una buena promoción de la salud, una gestión emocional y bienestar psicológico adecuados, promocionando la comida saludable y la alimentación, promocionando una gestión adecuada del teléfono móvil y las redes sociales, garantizando la equidad, garantizando la educación inclusiva con programaciones DUA, diseño universal para el aprendizaje, elaborando y haciendo planes individualizados, atendiendo adecuadamente a los niños y niñas con dislexia, TDAH, TEA, telodisfasia, trastornos de conducta, situaciones socioculturales desfavorecidas, alumnado recién llegado, etcétera. Que trabajaréis la coeducación y la perspectiva de género, abordando también las violencias, interviniendo en el absentismo y gestionando las absencias, gestionando los retrasos. Una curiosidad, yo veo a las 9 y 10 ríos de familias que todavía caminan hacia la escuela. Que gestionaréis los conflictos familiares, potenciaréis el pensamiento crítico, aumentaréis la creatividad individual, os coordinaréis con diferentes profesionales, con la CIE, CIAL, AIS, CREPSIR, CREDA, CRED, CREPTIC, CESMIC, CEDIAP, y os reuniréis con docentes que vayan llegando a vuestro centro por sustituciones. Reuniones con el EAP, CEEZ, CRP y para alumnado en ESE, también con todo lo que he dicho antes, pero con servicios privados. Que participaréis en las formaciones internas de centro o en las formaciones de los servicios educativos de zona. Que participaréis en grupos impulsores de diferentes proyectos de centro en función de su PEC o PDD, y elaboraréis planes de apoyo individualizado para el alumnado repetidor, que formaréis gratuitamente al profesorado de máster o docentes en prácticas, que haréis fotos de aula y las pondréis en Twitter, Facebook, TikTok, la web o el Instagram de la escuela, que prepararéis el Moodle, el Classroom o lo que toque, que enviaréis correos electrónicos y WhatsApp a cualquier hora, que rellenaréis los aplicativos de calificaciones por duplicado o triplicado, que haréis los seguimientos, evaluaciones, que os enteraréis de los cambios educativos por la prensa, que cada vez votaréis menos en los claustros, que escucharéis mucho hablar de respeto, pero lo recibiréis poco. Que iréis dejando vacías las escuelas de formación del profesorado por ansiedad y estrés y que, según las últimas noticias, también trabajaréis la prevención de accidentes de tránsito y de seguridad vial. Formaréis en la seguridad de niños en piscinas y playas. Les enseñaréis técnicas en caso de necesidad de reanimación y que también pintaréis las aulas. Llevaréis el mobiliario de arriba abajo. Repararéis el equipamiento informático y otros. Que iréis a comprar a IKEA juguetes y mobiliario y el uniforme en Surcana o al Desigual. Que tendréis que solucionar los problemas de tres cuartos de la sociedad con mucho menos recursos que hace 20 años. Daros las gracias por la tarea que iniciáis el lunes y por mi parte, alfombra roja por donde pasáis, siempre. Ups, me había dejado un pequeño detalle. Que los niños aprendan. Buen inicio de curso.

18 de septiembre 2026, abrimos temporada en Profesor Chiflado con las secciones de siempre, importantes novedades. 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Y ahora sí, empezamos por las novedades. Esta temporada incorporamos a dos nuevos colaboradores, como Peti y Diego, que nos aportarán su personal punto de vista acerca de los distintos temas que trataremos en el programa y que seguro no dejarán indiferente a nadie. Además de las secciones habituales, el Rincón Literario de Sol, el Espacio Musical de Esther, contaremos con las reflexiones de Begoña, nuestra profesora de infantil y primaria, Amalia, nuestra orientadora de cabecera, y Eduardo, que este año, por cuestiones personales y laborales, dará un pequeño paso hacia atrás y se convertirá en un colaborador del programa. Y en la dirección, coordinación y producción, este profesor chiflado que os habla, Jesús García. En este primer programa hemos pensado calentar motores y hablar de cómo vemos los docentes de los diferentes niveles de la educación en el sistema español el inicio del curso. Algunos de nosotros somos pesimistas, otros más optimistas. Algunos todavía tienen mariposas en el estómago cuando empiezan el curso y otros están seguros de que para que todo cambie, al final, todo seguirá igual. Sin más prolegómenos, empezamos escuchando la editorial del programa, Radio Utopía 107.8, Profesor Chiflado,

0: Si me preguntas qué espero para el nuevo curso, ¿sería demasiado desalentador responder que nada? Acabamos el curso desbordados de burocracia, desilusionados ante un futuro de la educación nada halagüeño, con las compañeras de infantil llamando a la huelga en septiembre, con unas aulas convertidas en hornos en primavera y verano, o en neveras en otoño e invierno, unos políticos ajenos, todos ellos, a los problemas reales de la educación y unas familias que seguían delegando algunas de sus funciones en los centros educativos y en los docentes. Ante este panorama, nos fuimos de vacaciones y en septiembre, para sorpresa de todos, ¡nada ha cambiado! Como hemos podido comprobar recientemente, la administración concede vacantes a centros que no las solicitan. Los inspectores, más preocupados de a qué centros han sido asignados, son poco resolutivos. Muchos centros arrancarán con sistemas informáticos de hace 20 años, sin profesores interinos. Algunos no han sido nombrados, otros simplemente no se presentan. Padres y madres que ahora sí tienen mucha prisa en colocar a sus hijos cuanto antes en las aulas. Libros que van y vienen, programaciones, actualización de documentaciones, informes, papeles y más y más y más y montañas de papeles. Por lo tanto, reitero, no espero nada. Realmente no ha cambiado nada tampoco. Me temo que el nuevo curso repetirá las mismas llamadas con el mismo problema para que al final se tomen soluciones de compromiso que nada resuelven en un decadente sistema educativo como el español. Decadente, sí, centrado en repetir una y otra vez los mismos conceptos, sin explicar nada y evitando siempre que sea posible enseñar a los estudiantes a pensar por sí mismos. Se memoriza. Claro que sí. La memoria es la base del pensamiento crítico. Se entretiene más que se aprende y se es muy indulgente ante el error. Recordemos que solo equivocándose se puede aprender. Como puntilla, muchas familias siguen llevando a cabo su anual dejación de funciones. Que se pongan límites en la escuela, que yo en casa soy el poli bueno, que te defiendo de esos malvados desalmados que te ponen deberes, que te obligan a estudiar, que te corrigen en rojo, que te hacen llorar cuando no consigues los objetivos, o que te castigan por desafiar al profesor. ¡Qué gente! En conclusión, como ya he dicho, no espero nada de este curso 2026-2027, pero de cualquier modo, lo iremos comentando en esta nueva temporada de Profesor Chiflado. Desde la cafetería virtual de Profesor Chiflado, poco más puedo decir. Es la pérdida de esperanza un mal endémico del profesorado, o al menos de un sector del profesorado, yo creo que sí. Muchos estamos cansados de ver cómo somos tema de conversación en tertulias progres y menos progres. La educación se convierte en el tema de chanza en septiembre. Ahora, con el informe PISA, parece que todo el mundo sabe de educación, pero curiosamente, pocos docentes, pocos profesionales de la educación salen en esos medios y cuentan los verdaderos problemas de la educación. No me refiero a profesores de universidad plumillas con despachos llenos de libros, no, me refiero a profesores de carpeta y de raíces que en las aulas tienen que lidiar con lo que ya hemos comentado en la editorial, ¿verdad? Aulas ardientes o heladas, una burocracia asfixiante, una inspección que, al menos desde mi punto de vista, nada ayuda, y sobre todo con una sociedad que no entiende el verdadero problema de la educación. El problema de la educación, desde el punto de vista del profesor Chiflado al menos, no es una cuestión de buenas o malas leyes educativas. España tiene una tradición inmensa legislativa y probablemente seamos uno de los países avanzados con una normativa más desarrollada, ni muchísimo menos. El problema es el desarrollo de esa normativa y, sobre todo, es la base conceptual de toda ella. Hasta que nuestros próceres, nuestros políticos, esos que hemos elegido para dirigirnos en el futuro, no se sienten y aborden el verdadero problema de la educación, que arranca en una desnaturalización de la sociedad, una pérdida de valores, una pérdida de esas ideas tan fundamentales como son el sacrificio, el esfuerzo, el trabajo, la recompensa por un trabajo duro, y que en otras zonas del mundo siguen siendo lo más importante. Estamos hablando de Asia. Ya veremos en el programa de la semana que viene la paliza que nos han dado países como Corea del Sur, como Taiwán, como China, como Japón, a la, bueno, complaciente y decadente Europa. Hasta que eso no ocurra y empecemos a analizar si queremos de verdad una educación que enseñe a pensar y que no se limite a repetir una y otra vez unos temarios inabarcables. Que la escuela no está para entretener, está para aprender. Y aprender implica sacrificio, un cierto grado de sufrimiento, un cierto grado de frustración, puesto que para aprender uno se debe equivocar. Y para mejorar, alguien debe señalar tu error y te lo debe corregir. Con boli rojo, claro que sí, no pasa nada. Hasta que no nos sentemos y analicemos fríamente, con planes a largo plazo, los verdaderos problemas de la educación, año tras año volveremos a vivir las mismas situaciones con parches temporales, con promesas incumplidas y con un profesorado que poco a poco se va cansando de ser una marioneta. Poco a poco los profesores están deseando jubilarse. Muchos centros son incapaces de conseguir un equipo directivo. Nadie quiere asumir la dirección de un centro bombardeado por padres y abandonado por las instituciones. Y mientras, los tertulianos parece que conocen de todo, parece que saben perfectamente cuáles son los problemas, todo lo resuelven con dinero, todo lo resuelven con otra nueva ley, como mucho a 4, 5 o 6 años, y al final somos nosotros los que, como mi buen amigo Eduardo nos dirá a continuación, tenemos que sentir en el mejor de los casos las mariposas en el estómago y lidiar con esas generaciones de alumnos de cristal que no saben gestionar su frustración, que suspenden en comprensión lectora, que apenas saben entender el mundo que les rodea, pero eso sí, que van felices y contentos, mientras que en casa son consentidos y nadie les pone límites.
1: Decía el gran pedagogo Paulo Freire que la educación no cambia el mundo, cambia a las personas que van a cambiar el mundo. Grabo esto a las puertas de un nuevo curso, aquí en nuestra escuela pública madrileña. Y no os voy a engañar, sigo sintiendo ese mismo cosquilleo en el estómago de todos los años, esa ilusión intacta de volver a pisar el aula, ver las caras del alumnado, abrir el libro, los archivos digitales, los cuadernos nuevos.

0: La igualdad de oportunidades con independencia del código postal.
1: ¿Cuánto te echo de menos, amigo? Grande, Eduardo, grande. Y espero que tengas razón y que todo sea flor de un día. Por otro lado, nada tengo que decir a tus palabras. Grande, Eduardo, grande. Como hemos dicho anteriormente, en el próximo programa de Profesor Chiflado tendremos ya tiempo de enfangarnos en todos estos problemas hablando de los resultados del infame, ¿verdad? Infame informe PISA, que yo creo que lo que ha hecho ha sido darnos una bofetada de realidad y mostrar un problema que algunos venimos denunciando desde hace varios años. Os animo a que escuchéis la tercera temporada de Profesor Chiflado para que os hagáis un poco la idea de por dónde van nuestras reflexiones y que al final creo que tiene que obligar a alguien a tomar algún tipo de medida. Como decía, vamos a presentar a los nuevos colaboradores del programa. Hablamos de Peti, profesora de lengua, y a Diego Redondo, profesor de matemáticas, con los que tuvimos una breve pero interesante charla. El profesor Chiflado damos la bienvenida como colaboradora de la cuarta temporada de Profesor Chiflado a Peti, profesora de lengua de la Edad Oeste. Hola Peti, ¿cómo estás?
2: Hola Jesús, ¿qué tal? Muy buenas.
1: ¿Cómo llevas este inicio de curso 2026-2027?
2: Pues como estamos recién aterrizados, yo la verdad es que todavía me dura la energía. He reseteado durante el verano y soy de las afortunadas de que empiezo con muchas ganas. Veremos a ver cuánto me dura.
1: La verdad es que da gusto hablar con alguien que tiene ese positivismo, porque te aseguro que estamos muchos de nosotros un poco quemados. Y yo quería preguntarte si tienes esperanzas de que durante este curso la administración o quien sea, ¿verdad?, cambie algo en este sistema educativo que consideramos que necesita cambios.
2: Pues mira, yo la esperanza no la pierdo nunca, eso para empezar. Y luego, independientemente de las medidas administrativas, que es verdad que no estoy de acuerdo con muchas de ellas, con otras sí, yo creo que el trabajo que hacemos en el aula también depende mucho de nosotros. Entonces, en lo que a mí respecta, al menos, yo tengo la esperanza de que este curso voy a poder enseñar mucho y aprender mucho, que es lo que intento hacer todos los cursos. Con la administración, bueno, pues intentaremos por los medios legales y intentando con miel atraer a la administración para que cumpla con las expectativas de los profes. Yo sí tengo esperanza de que las cosas con paciencia van a cambiar. De todas formas, Jesús, yo no sé, ¿ha fracasado la educación o ha fracasado la sociedad? No tengo muy claro.
1: Estamos totalmente de acuerdo contigo. Consideramos que es un fracaso general como sociedad y que uno de los reflejos de ese fracaso es la educación. Desde luego, daría pie a un programa bastante denso, ¿verdad? Porque ¿qué han fracasado las familias? ¿Qué han fracasado el mundo laboral? ¿Qué ha fracasado la cultura? Desde luego, consideramos que un sistema educativo que se basa en la repetición de lo mismo una y otra vez y con una administración que nos ahoga, es muy difícil que tenga éxito.
2: Resultos. Sí, pero luego cerramos en la puerta del aula y somos soberanos, y quiero decir en el sentido, soberanos no, libres no somos, pero al menos tenemos la oportunidad de cerrar esa puerta, estar con nuestros chavales e intentar hacer las cosas lo mejor posible y darles lo mejor de nosotros mismos. Yo creo que también depende mucho de los docentes, ¿eh? O sea, tenemos que poner ilusión en las aulas, independientemente de todos los problemas que hay fuera. Yo creo que tenemos que poner ilusión y ganas, si no la cosa se complica todavía más.
1: Qué maravilla, de verdad, Peti, oírte, porque yo creo que la desmotivación del profesorado es otro gran problema.
2: Sí, no, sin duda. Y además, a ver, yo juego con ventaja, y es que tampoco llevo 200 años en educación. Yo empecé muy tarde en esto, me dedicaba a otras cosas, y llevo 15 años, con lo cual, bueno, pues todavía sigo con el motor un poquito en marcha. Ya. Pero yo entiendo que compañeros que llevan 30 años luchando contra la burocracia, pues estén más quemados, claro.
1: Claro, al final te cansas de dar cabezazos en el mismo muro, eso te lo aseguro. Peti, este próximo 2027 abre un nuevo ciclo electoral. ¿Cuál crees tú que van a ser las promesas que nos van a hacer los políticos? ¿Nos van a subir el sueldo?
2: Las de

0: Siempre, claro, siempre, siempre hay la zanahoria que nos ponen, ¿no? El palito y la zanahoria. Bueno, como ya tenemos cierta edad, ¿verdad? Y ya sabemos a qué nos tenemos que atener, lo pondremos entre comillas todo lo que nos digan y luego veremos lo que se cumple y lo que no. Pero vamos, promesa seguro, eso dalo por supuesto.
1: Claro, y todas esas promesas al final terminarán poniéndonos a los pies de los caballos de unas familias que en muchos casos no están muy contentas con los resultados de sus hijos. ¿Cómo llevas tú el trato con las familias?
0: Pues tengo poco, Jesús, porque ya sabes que yo estoy en un centro de adultos, con lo cual los centros de adultos, la mayor parte de los alumnos, casi todos, son mayores de edad, con lo cual trato con las familias poco. Quizá también eso repercuta en que no esté tan quemada como otros compañeros, porque yo me limito a lidiar con mis chavales, pero no tengo, y las tutorías son con los chavales, no tengo trato con las familias, entonces claro, es más fácil.
1: Ahora que comentas lo del centro de adultos, cuéntanos un poquito qué es esto de los centros de adultos.
0: Bueno, pues los centros de adultos, los CEPAS, para aquellas personas que no los conozcan, son centros educativos que, a diferencia de los IES, están pensados para aquellas personas que son mayores de 18 años y que quieren, entre otras enseñanzas, quieren sacarse, por ejemplo, la ESO. Existe la posibilidad de que se matricule algún alumno menor de edad, pero siempre con unas ciertas condiciones, pues que sean deportistas de élite, en fin, o que tengan un contrato de trabajo, en fin. Pero vamos, fundamentalmente está pensado para mayores de edad. Existen más enseñanzas, como son las enseñanzas iniciales para señores y señoras mayores que no tuvieron oportunidad de estudiar en su momento. En el nuestro existe también español para extranjeros, acceso a ciclos de grado superior, preparamos el examen de acceso a ciclo de grado superior. Bueno, es un poco la filosofía del aprendizaje a lo largo de la vida, ¿no? Que la enseñanza y el aprendizaje no termina cuando termina la educación secundaria obligatoria o cuando uno cumple los 18 años, sino que a lo largo de toda la vida se puede seguir aprendiendo, ¿no?
1: Pues estupendo, Peti. Reitero lo que hemos dicho al principio. Bienvenida a la familia de Profesor Chiflado.
0: Gracias.
1: Te iremos escuchando en los sucesivos programas. Y bueno, pues nuevamente, bienvenida. Eres un magnífico fichaje. Estoy seguro
0: Muchas gracias.
1: que vas a estar a gusto con nosotros
0: Seguro.
1: contigo. Y nos escuchamos. Un fuerte abrazo.
0: Nos vamos oyendo. Un beso para todos.
1: En Profesor Chiflado damos la bienvenida a nuestra gran familia, a don Diego Redondo Martínez, como colaborador del programa para esta nueva temporada que se inicia en el mes de septiembre. Don Diego Redondo, ¿cómo estás?
2: Hola, buenas tardes.
1: ¿Nos quieres contar un poquito cuál ha sido tu trayectoria, dónde trabajas o prefieres mantenerte en el anonimato crítico?
2: No, pues mira, pues llevo 18 años trabajando para la educación de personas adultas en la Comunidad de Madrid. Y bueno, pues actualmente estamos trabajando en la zona de la Sierra Norte.
1: ¿Qué esperas, Diego, para este curso que acaba de empezar hace apenas 2 días?
2: Pues mira, más que lo que espero, yo creo que te voy a contar un poco lo que deseo,
1: Eso
2: ¿vale?
1: es.
2: Porque hay muchos frentes abiertos y esperar a veces, pues creo que después de los años, hay muchas cosas que no podemos esperar por la experiencia.
1: Sí.
2: Entonces, por comentar algunas situaciones que sí creo que son relevantes a tener en cuenta. Por ejemplo, en los colegios es muy importante el tema de las evaluaciones psicopedagógicas. Son muchos los chicos y chicas que son derivados pues, para que les hagan las pruebas, por ejemplo, de altas capacidades y que en muchos años se quedan sin que les hagan esas pruebas, sin que sean diagnosticados. Y todo esto al final lleva a que no tienen acceso a ciertos recursos y recursos que deberían de llegar a los centros, o por ejemplo los TIS que se reclaman en muchos colegios de educación infantil y primaria, y es algo que ojalá llegaran, y bueno, pues lo vamos a dejar en un deseo o carta a los Reyes Magos. Otra de las cosas también sería cómo la ley de FP se está desarrollando, en este caso en la Comunidad de Madrid, y la lentitud con respecto a otras comunidades autónomas que están ya haciendo sus concreciones. Por ejemplo, dos cositas a tener en cuenta. El curso de acceso a ciclos formativos de grado superior
1: Sí.
2: en algunas comunidades ya es evaluable y con ese curso pueden optar a acceder a esos ciclos formativos. En la Comunidad de Madrid eso todavía no está desarrollado, o los certificados profesionales de grado C, que sobre todo en la población adulta, sería bastante importante que estuvieran en la red pública de los centros educativos, y además que la oferta llega a la escuela pública, porque cada vez es mayor la demanda que tenemos en formación profesional, y vemos cómo la oferta sigue aumentando en en las escuelas privadas, pero en cambio en la pública aumenta muy poco, y mucha gente pues no puede estudiar en la pública. Todo esto lo enlazo con que además el 14 de octubre comienza una huelga convocada por los sindicatos, digamos que es la continuación de la huelga que ya hubo el año pasado. Es diferente a la de las escuelas infantiles 03, de las cuales en el anterior programa se ha ido hablando aquí. Pero bueno, que en octubre pues comienzan de nuevo estas movilizaciones que no sé si nos llevarán a ciertas promesas, porque al final de este curso académico coincidimos con que tendremos unas elecciones municipales, autonómicas, las nacionales en algún momento también, y sabes que cada vez que hay elecciones hay muchas promesas que afectan a educación. Y bueno, no sé si próximamente tendremos una nueva ley educativa con otra nueva sigla, porque cada vez que hay elecciones nos cambian las leyes educativas. Entonces, bueno, pues todas estas son cosas que nos esperan este próximo curso. Todo esto sin olvidar, bueno, pues las condiciones del profesorado. Esa reducción de horas, las reducciones de las ratios que son necesarias en las aulas, no solo por el profesorado, es por la calidad de la enseñanza de los alumnos, los recursos. Entonces, bueno, todo esto es un poquito lo que yo creo que nos espera. Sí. Son cosas que deseamos que mejoren, que se vayan desarrollando, que digamos vayamos evolucionando, pero dentro de 8 o 9 meses, si volvemos a hablar, pues será cuando podamos ver de estas pequeñas cositas, pues en cuáles ha conseguido algo.
1: Claro, porque en este panorama un poco descorazonador que estás presentando, yo me pregunto si todo esto no se va a convertir en un arma arrojadiza para los políticos que, como muy bien has dicho tú, en breve comienzan su carrera electoral.
2: Bueno, yo creo que eso siempre lo tenemos, porque la experiencia es que si unos dicen blanco, otros suelen decir negro, independientemente de lo que cada uno de nosotros pensemos. Si miramos en lo que realmente necesitamos, no debería de ser una cosa política. Porque al final es pensar en el beneficio de nuestro alumnado. Y una de las cosas que sí veo, sobre todo esencial, y yo creo que es en todas las etapas educativas, es que hay que apostar más por la educación pública, porque vemos que la oferta en la pública no crece. En la escuela privada, con distintos conciertos, sobre todo, sí va aumentando. Y no solo la oferta, es que hace falta construir más edificios, hace falta actualizar los edificios actuales, que algunos pues tienen distintas carencias, centros que incluso son desplazados de ubicación a otros lugares. En algunos centros todavía sigue habiendo aulas prefabricadas. Sí, sí. Entonces, todo esto posiblemente no lo escuchemos cuando haya elecciones. Uh-huh. Y bueno, no sé en qué se centrarán, pero posiblemente muchas cosas vayan o se hablen poniendo en evidencia al profesorado, por ejemplo, porque hay una huelga. Sí. Y muchas veces nos ponen ahí como a enfrentarnos, sobre todo, a las familias. Uh-huh. Y entonces es algo que también creo que habría que hacer un poco de didáctica, porque las cosas que se piden sobre todo es en beneficio del alumnado.
1: Efectivamente, se trata un poquito de inversión y de compromiso de nuestros dirigentes con la educación. Diego, pues bienvenido a Profesor Chiflado. Ya sabes, esperamos tus colaboraciones para el próximo programa. Y bueno, pues informaros a todos que en esta cuarta temporada tenemos importantes novedades y que Diego Redondo es un magnífico fichaje. Diego, nos escuchamos y hablamos. Un saludo.
2: Un saludo.
1: Escuchando a Diego me viene una reflexión a la cabeza, y ¿es sano un sistema educativo que empieza en septiembre con amenazas de huelgas, normativas incompletas, problemas no resueltos año tras año? Ahí lo dejo. Creo que Diego ha intentado no abrir heridas, pero ha dejado muchos recaditos. que ya tendremos tiempo para hablar de todos ellos durante esta temporada. Bienvenidos a los dos. Recordad, estáis escuchando Profesor Chiflado en Radio Utopía 107.8. Llegados a este punto, tal vez Amalia, nuestra orientadora de cabecera, pueda poner un poco de cordura entre tanta reivindicación y demanda por parte de unos profesores que, como ya sabemos, ¿verdad?, cobran mucho y tienen muchas vacaciones. Adelante, Amalia. 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
3: Un saludo a todos nuestros oyentes. Hoy nos encontramos hablando sobre las expectativas que suscitan el comienzo de un nuevo curso. Según el Diccionario de la Lengua Española de la RAE, expectativa se define como la esperanza de realizar o conseguir algo. Y según esta definición, deberíamos tener todos unas expectativas muy positivas, ¿no? Pues creo que dependiendo del momento, las circunstancias, el ánimo y la personalidad, no llega a ser del todo así. Al menos mis expectativas este curso cambiaron en tan solo 15 días, por causas ajenas a mi control. Para los docentes, septiembre trae una sensación de año nuevo. Nuestro 1 de septiembre se asemeja al 1 de enero del resto de los mortales, y es que trae consigo una sensación de página en blanco, de nuevos propósitos, retos y objetivos a conseguir. Volvemos a unas aulas aún vacías, sin saber quiénes van a ocupar los pupitres que encontramos enfrente. Estrenamos agendas con frases motivadoras y coloridas, con fechas reseñables para intentar organizar el trabajo, y pensamos en todo aquello que queremos lograr, siempre y cuando la burocracia y contratiempos nos lo permitan. Las expectativas de inicio de curso para los docentes, y en mi caso para los orientadores, se centran en lograr una buena organización previa, detectar las barreras de acceso, participación y aprendizaje, motivar al alumnado, establecer normas claras desde el primer día, lograr un buen clima de centro, conseguir una coordinación eficaz con un grupo de profesionales y prevenir posibles conflictos o problemas graves de conducta o salud. En otros ámbitos de la orientación, también se hará atender a todo el alumnado con necesidades educativas especiales, realizar todas las valoraciones pertinentes, orientar el futuro del alumnado de manera adecuada. ¿No os parece que todo ello conlleva una responsabilidad enorme? A diferencia de enero, donde los propósitos suelen quedarse en buenas intenciones, el inicio de curso tiene algo especial, una mezcla de nervios, ilusión y un poco o un mucho de incertidumbre. Los propósitos para el curso escolar no deberían vivirse como una lista interminable de tareas, sino como un pequeño mapa o una brújula que nos guíe. ¿Qué nos sucede cuando tenemos un evento y tenemos las expectativas muy altas en cuanto a la diversión? Pues que a veces no las cumples, que no ha sido para tanto o incluso nos hemos aburrido. Sin embargo, hay veces que no tenemos un plan y una llamada oportuna nos propone algo que aceptamos por no decir que no y resulta que el plan del mes o del año es ese. Por eso hay que tener cuidado cómo manejamos las expectativas y quizás no sea tan bueno tener buenas o malas expectativas sobre las cosas, ya que corremos el riesgo de frustrarnos y dar un paso atrás en nuestros retos de vida. La clave para no abandonar un proyecto personal, como puedan ser los estudios, la formación o un trabajo especial, es ser realistas con las circunstancias que nos rodean y saber qué y hasta dónde podemos abarcar con cierta garantía de éxito. Cuando pensamos en propósitos, a menudo caemos en la trampa de ser demasiado ambiciosos. Este curso voy a probar todo con muy buena nota. Voy a crear el clima perfecto en un centro. Me voy a sacar las oposiciones. No voy a dejar nada para el último día. Voy a terminar todas las valoraciones y dejar todos los casos cerrados. Y la realidad es que, al poco tiempo, la exigencia es muy probable que se convierta en frustración. La clave está en plantear metas realistas y alcanzables y quizás poder evaluar nuestras metas en puntos intermedios. No es eficiente marcarnos unas metas o tener unas expectativas muy altas en septiembre, derrumbarnos en diciembre y no revaluarlas para poder remontar con unas nuevas, ya que de otro modo nunca llegaremos a la meta final. ¿Es eso de los objetivos a largo plazo, medio plazo, corto plazo? Algo parecido. Y como siempre me gusta hacer, os pregunto para que podáis reflexionar. ¿Soléis tener expectativas muy altas de los momentos que luego se frustran o estáis aprendiendo a regular estas expectativas con el cambio de sociedad y situaciones vividas? Bienvenidos al primer programa de la nueva temporada de Profesor Chiflado. Nos vemos y nos seguimos escuchando.
1: La salud mental de los docentes es importante, claro, y la esperanza es fundamental para ser feliz y empezar a construir nuevas emociones. Para todo ello es fundamental partir de expectativas realistas y eficaces, pero ¿es esto posible? ¿Es bueno tener expectativas o es mejor dejarse llevar de manera más estoica? No lo sé, ahí lo dejo. Como siempre, Amalia aporta un punto de vista nuevo que necesita cierta maduración y reflexión para alcanzar a entenderlo en toda su auténtica dimensión. Amalia, te echamos mucho de menos.
4: Pero yo hay una cosa que no entiendo.
5: Bienvenida al club, si solo fue a una, yo hay muchas cosas que no entiendo.
4: Yo sé que hay una cosa que se llama ciclo del agua, que crean ellos ya es otra cosa.
5: Ah, que existen también los negacionistas del ciclo del agua, existen también, no sabía yo eso.
4: Pero nos han dicho que ahora mismo, con cómo está el nivel del agua, no sé qué, caen unos 2,5 millones de litros por segundo en estas cataratas. ¿Cómo es posible que ese agua se renueve? ¿Cómo hay tanta agua aquí? Tríos, tal, vale, pero ¿entendéis lo que os quiero decir?
5: Yo te entiendo lo que quieres decir, a lo mejor la que no lo ha entendido muy bien eres tú. Hay mucha agua. Ese agua, conforme va llegando luego y tal, a la desembocadura, a los océanos y tal, luego hace calor, el agua se evapora, se hace como, simplificando mucho, nubes, las nubes luego van otra vez para la montaña, llueve, no sé qué, los ríos se renuevan, vuelve, ciclo del agua. El colegio lo di, lo tengo un poco olvidado porque lo di en segundo de GB, pero lo básico me acuerdo.
4: ¿Cómo vuelve el agua de abajo otra vez arriba? ¿Ciclo del agua? No me lo creo, lo siento. Me sé la teoría, pero no me la creo.
5: Pero vamos a ver, si te sabes la teoría, ¿cómo no te la vas a creer? O sea, tú cuando... Tú nunca has visto llover, tú no has mirado al cielo y has dicho, anda, cae agua del cielo. ¿Esto qué será? ¿Ducha gratis para ducharse la gente gratis? ¿Qué será esto de la lluvia? ¿Para limpiar los coches gratis? ¿Para dar por culo y arruinarme mi plan que me iba a ir con mis amigas a tomarme un café? ¿Qué será esto de la lluvia, por favor? ¿Para qué? ¿Qué función tendrá en el planeta la lluvia? Yo me estoy desgastando con estos vídeos mucho, ¿eh? Voy a cortar porque me estoy desgastando mucho, ¿eh? Me lo estoy notando yo. Estoy quemadísimo, quemadísimo.
1: Gracias al gran Correfoc, al que animamos a que sigáis en redes sociales, porque como ya dijo Aristófanes, la ironía y el humor permite hablar de todo sin que nadie se ofenda, ¿o no es así? Bueno, abrimos un nuevo capítulo de Profesor Chiflado y en esta ocasión nos ponemos muy reivindicativos, vestimos nuestro chaleco amarillo y volvemos a recuperar una cuestión que ya hemos abordado en programas de la anterior temporada, también durante el verano en la serie de Desenterrando Reliquias, y son las reivindicaciones de nuestras compañeras de infantil y primaria, las grandes olvidadas de la educación, que han prometido calentar el mes de septiembre y el mes de octubre con movilizaciones, a ver si los medios de comunicación se hacen eco de ellos, a ver si todos estos sabios de tertulia son capaces de encontrar una solución. En fin, que seguro que terminamos el curso y no nos hemos quitado el chaleco amarillo. Vamos a escuchar a Sol y a Begoña.
6: Bienvenidos y bienvenidas a una nueva temporada de Profesor Chiflado. Hoy retomamos el programa hablando de la situación de conflicto que siguen teniendo las etapas de 0 a 3 años de educación infantil. Recordamos que la huelga indefinida comenzó en abril y continúa, coincidiendo con el inicio de curso. Las principales reivindicaciones, para hacer un poco de recuerdo, son los salarios dignos, la reducción de ratios y la implantación de la pareja educativa. La vuelta a las aulas llega marcada por la incertidumbre de estas escuelas y de su personal. Las educadoras y educadores mantienen una huelga indefinida que comenzó el pasado mes de abril y, lejos de resolverse, pues continúa prolongándose y coincide con este inicio del nuevo curso escolar. Los trabajadores y trabajadoras denuncian unas condiciones laborales que consideran precarias y reclaman principalmente una mejora salarial la reducción de las ratios de alumnos por aula y la implantación de la llamada pareja educativa. Quiere decir dos profesionales por aula para poder garantizar una atención adecuada de los niños y las niñas de estas edades, recordemos, 0 a 3 años. El conflicto no es nuevo y durante los últimos meses se han sucedido las movilizaciones, los paros, mientras trabajadoras y trabajadores aseguran pues eso, que sus salarios continúan a niveles muy bajos y que en algunos casos apenas alcanzan el salario mínimo. Además, denuncian que atender a grupos tan numerosos dificulta ofrecer pues, la atención individualizada que esas edades requieren. Desde el Ministerio de Educación se han planteado medidas para mejorar las condiciones, entre ellas una reducción de las ratios. La propuesta contempla, por ejemplo, hasta 4 bebés por educadora en las aulas de menores de 1 año, 6 niños en las de 1 a 2 años y 8 en las de 2 a 3. Sin embargo, los trabajadores y trabajadoras madrileñas consideran que las mejoras anunciadas todavía no se han traducido en cambios efectivos en sus centros, o sea, han empezado igual que terminaron. Por eso mantienen la presión y reclaman a la Comunidad de Madrid una negociación que permita pues, desbloquear el conflicto, ni más ni menos. Por supuesto, el problema también afecta a las familias de manera directa. Con el comienzo de curso previsto esta semana, pues muchas familias se enfrentan a la incertidumbre sobre el funcionamiento de la escuela infantil de sus hijos y las dificultades de conciliación que eso genera, por supuesto. En tanto, que ahora no hay una solución definitiva sobre la mesa. Las educadoras mantienen sus reivindicaciones y el inicio de curso vuelve a poner el foco sobre una etapa educativa, la más importante sin duda, que sigue quedando como vagón de cola del sistema educativo de nuestro país.
7: Pues Sol, como tú decías, en la huelga indefinida iniciada en abril, de un sector que atraviesa un profundo conflicto laboral. He intentado que en esta edición participasen compañeras de educación infantil y no tienen ganas, están con la moral muy baja, todo se ha dicho, se retoma un curso escolar sin cambios, se denuncia por parte de los profesionales y los sindicatos una falta de voluntad política para atajar todo esto, y entonces pues van a mantener activas sus movilizaciones pues por esto, porque las negociaciones están bloqueadas y así lo dicen los sindicatos. Entonces volvemos a las aulas, volvemos con un sentimiento de desolación, de todo sigue igual y con la moral bajita. Hay unas reivindicaciones punteras y claves que son las mejoras salariales, la reducción de las ratios y la pareja educativa. Y estas tres cositas son, bueno, cositas, son lo más importante que están reivindicando y como los tres puntos clave y tres objetivos bien marcados. Y está costando que se escuche, está costando pues lo que decía, ¿no? el negociarlo y el llegar a un acuerdo. Entonces se vuelve a las aulas pues con poca ilusión. Con ilusión me refiero no hacia los peques, porque evidentemente esto es vocacional y todos sabemos que con los niños nos desvivimos todos, sino pues con la ilusión de decir, desde abril es un desgaste mantener una huelga para todo el mundo.
1: Esther, calienta que entras.

0: Bueno, pues hasta aquí hemos llegado, Profesor Chiflado, primer episodio, cuarta temporada en Radio Utopía 107.8. Os hemos presentado a los nuevos colaboradores, a Peti, a Diego. Hemos escuchado los trabajos de Eduardo, de Sol, de Begoña, de Amalia, de Esther. Espero que no hayáis estado de acuerdo en muchas cosas de las que os hemos hablado, que habléis de ello, que indaguéis, que penséis por vosotros mismos y que, como hemos dicho siempre, nosotros aportamos una idea y a partir de ahí tenéis que ser vosotros los que elaboréis vuestro propio pensamiento. No es ambicioso, en realidad somos profesores, ¿qué le vamos a hacer? Somos mala gente. Como digo, dentro de 15 días desarrollaremos el informe PISA, aportaremos distintos puntos de vista, escucharemos a compañeros, a profesores. Os invitamos a que os suscribáis en iVoox, en Apple Podcast, en Spotify, que nos mandéis vuestros correos a profesorchiflado@gmail.com. Os contestamos a todos. Y bueno, hasta aquí ha llegado Profesor Chiflado en Radio Utopía. Nos vemos en 15 días. Adiós.
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Bueno, ¿qué tal? Estamos viejos ya, ¿eh? Una para todos los ciegos. A ver si te quitan la venda y abren los ojos.

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2: Muy buenas tardes, bienvenidas y bienvenidos a un nuevo programa de La Butaca Sonora, nuestra cita semanal de los viernes en Radio Utopía, en directo, con la música y el cine. Decía Antonio Vega que a Nacha Pop les metieron en la etiqueta de la movida madrileña porque era algo generacional y porque eran de Madrid, pero él siempre dijo que su música era otra cosa, que lo suyo no era una pose ni una actitud estética, que era pura devoción por la canción. Bueno, pues así es como quizá debería ser, menos postureo y más autenticidad. Comenzamos.

0: Bueno, y como cada viernes, lo primerísimo es saludar a mi compañera José, quien en un programa más ha demostrado que no hay película que se le resista. Y lo digo porque las dos de hoy son un poquillo como ásperas, ¿no, José? Buenas tardes.
1: Sí, una está mejor que la otra, pero bueno.
0: Pero sí. Que son así un poco durillas. Por lo menos, yo soy muy sensible, no son un poco durillas de ver.
1: A ver, sí, tienen escenas complicadas que, sí, bueno, te pueden herir un poquito la sensibilidad, ¿no? Pero bueno, la vida misma es así.
0: Ya, sí. Bueno, pues nada, entonces, perfecto. Bueno, y tenemos también hoy a Ramón, que ha venido otra vez a visitarnos. Te vamos a dar un carnet de abonado, Ramón, ya, así para... o si me apuras, igual, como sigas así, te voy a poner una sección para que hagas aquí en el programa, ¿eh? O sea que no me...
2: Bueno, aquí estoy otra vez y creo que la semana que viene vengo otra vez.
0: También, sí.
2: Me ha interesado el tema,
0: claro,
2: y estaré aquí con todos.
1: Oye, que se me está ocurriendo él una película y yo otra. Y luego, a ver, debates.
0: Oye, pues,
2: puede ser.
0: Ella ya ha puesto la pelota en el tejado. Ahora, Ramón, aquí siempre eres bienvenido, lo sabes. Y yo estaría encantado, pero encantadísimo. Así que...
1: Uno de crítico bueno y otro y otra de crítica de mala.
0: Bueno, pues hoy, además del cine, en la butaca sonora, como siempre, hoy especialmente haremos un doblete. La primera parte del programa la dedicaremos al grupo madrileño Nacha Pop y la segunda estará protagonizada por Antonio Vega, pero ya en su etapa en solitario. Y las canciones, tanto de Nacha Pop como de Antonio Vega, nos han llevado hasta dos películas bastante interesantes y también, como hemos dicho, aunque bueno, José parece que ella es una mujer todoterreno, pero a mí me han parecido un poquillo así como durillas, ¿no? La primera es Amores Perros, una película del director mexicano Alejandro González Iñárritu, y la segunda es Solo Mía, del alicantino Javier Balaguer. Así que nos hacemos esperar y vamos a empezar ya.

Bueno, pues Nacha Pop se fundó en Madrid en 1978 por Antonio Vega y su primo Nacho García Vega, los dos tocando las guitarras, junto a Carlos Brooking, que tocaba el bajo, y Antonio Martín Ñete, que tocaba la batería. Su estilo se caracterizó muy pronto por una marcada dualidad compositiva. Por un lado, Antonio Vega escribía canciones más melancólicas, más poéticas, más intimistas. Y por el otro, Nacho García Vega, que tenía unos temas que eran pues puro rock, más pop rock, no rock así, sino pop rock, pero siempre directo y un poco más desenfadado. En 1980 publicaron su álbum homónimo de debut, que incluía Chica de ayer, escrita por Antonio Vega y una de las canciones más emblemáticas del pop español, por lo menos de aquella época. Su segundo álbum, Buena Disposición, ya del año 82, supuso la consolidación del grupo y sus primeras giras importantes teloneando a Ramones y a Siouxsie and the Banshees. En el 83 grabaron Más Números, Otras Letras, que incluía Una Décima de Segundo, que es uno de los grandes temas, a mi modo de ver, de Antonio Vega. Su siguiente disco, ya en el 85, titulado Dibujos Animados, supuso su primer número uno en los 40 principales con la canción Grité una noche, de Nacho García Vega, que escucharemos ahora a continuación. Dos años después, en el 87, publicaron El Momento, con canciones como Lucha de Gigantes o Vístete. Su último LP, titulado 80-88, fue un disco en directo grabado en la Sala Jácara, que supuso su despedida y fue uno de sus trabajos más vendidos. Tras su separación, en el 88, Antonio Vega inició una reconocida carrera en solitario, mientras que Nacho García Vega y Carlos Brooking formaron el grupo Rico, junto al bajista Fernando Illán. Pero luego, casi 20 años después, en 2007, Antonio y Nacho reunieron de nuevo a la banda para una gira de reencuentro, proyecto que lamentablemente concluyó tras el fallecimiento de Antonio Vega en 2009. En 2012, Nacho García Vega retomó el proyecto, con una nueva formación, para mantener vivo el repertorio del grupo, y en 2017 publicó Efecto Inmediato, su primer álbum de estudio de esta nueva etapa. Bueno, pues como luego tendremos tiempo de escuchar canciones de Antonio Vega, vamos a escuchar ahora Grité una noche, un tema de su primo Nacho, que como dije antes, supuso uno de sus mayores éxitos. Que la disfrutéis.

0: Bueno, pues aquí estaba esta primera canción de Nacha Pop que hemos escuchado hoy. Y ahora vamos con la primera canción, pero la primera canción de cine de nuestra butaca sonora de hoy. La canción que escucharemos ahora cuando termine José es Lucha de Gigantes, un tema que el director mexicano, como dije antes, Alejandro González Iñárritu, incluyó en su ópera prima Amores Perros, de la que José ya pues, nos va a contar un montón de cosas.
1: Pues mira, empezando porque me parece un peliculón.
0: Ahí estamos.
1: Y sobre todo lo que también me admira bastante es porque esta película es el debut como director de Iñárritu, ¿no?
0: ¿Le has puesto nota o no le has puesto nota?
1: Pues mira, sí, lo
0: A
1: iba a
0: ver.
1: decir por aquí
0: Ah, vale. Ah, no, pues
1: y ahora
0: dilo,
1: no lo
0: no.
1: encuentro.
0: No, no,
1: No, pero
0: luego lo
1: que le he
0: dices.
1: puesto un 9,
0: ¡Oh,
1: un 9,
0: no!
1: un 9, creo,
0: ¡Oh!
1: creo.
0: Uy, uy, uy, José, te está siendo muy blandita, ¿eh?
1: Es que lo estaba dejando para el final, pero vamos, ya os lo digo,
0: Vale,
1: un
0: vale.
1: 9.
0: Vale, vale.
1: Vamos, pero
0: Vale.
1: así, con todos los números.
0: Vale.
1: Y sobre todo, lo que también me admira es que una ópera prima posea semejante madurez visual, narrativa y temática que me parece todo un logro sobresaliente, ¿no?
0: Qué
1: Con
0: bien.
1: ella, Iñárritu no solo se dio a conocer, sino que inauguró la aclamada trilogía de la muerte, que más tarde completarían con las magníficas 21 gramos y Babel. Yo he visto las tres, yo me quedo con Amores Perros, pero las otras también están muy bien y en 21 gramos Sean Penn me parece que está fantástico, ¿no?
0: Bueno, claro, es que es difícil que esté mal.
1: Sí.
0: Bueno, para mí, desde mi punto de vista.
1: Y bueno, el alma de la película está en su formidable estructura, utilizando una narrativa coral y fragmentada. La historia se divide en tres relatos independientes, pero conectados por un eje central: un brutal accidente automovilístico en la Ciudad de México, y a través de este choque se cruzan las vidas de personajes de estratos sociales muy opuestos. Desde el submundo de las peleas ilegales de perros, pasando por la crisis de una exitosa modelo de moda, hasta la crudeza de la indigencia. En todas estas historias, los perros actúan como un reflejo trágico de la naturaleza humana, la lealtad y el dolor. El reparto, pues, está fenomenal. Gael García Bernal dota a su personaje de una energía desesperada e inolvidable. La actriz española Goya Toledo hace un trabajo extraordinario al transmitir el dolor y el derrumbe psicológico de Valeria. Y Emilio Echevarría, como el Chivo, aporta una tremenda carga de humanidad y redención a la película. Todo el reparto logra transmitir una verdad incómoda, descarnada y profundamente conmovedora. Por eso la nota ha sido de un 9, que a lo mejor la podría poner un 10, pero yo soy muy dura. Entonces se va a quedar en un 9.
0: Bien,
1: Pues,
0: José, bien.
1: y solamente pues comentar, ¿no? Decir también que no solo es una película sobre la violencia urbana, sino que es un retrato incendiario y apasionante sobre la pérdida y la supervivencia. Peliculón.
0: Recomendable entonces.
1: Total. El que
0: Vale.
1: no lo vea no tiene perdón.
0: Tiene algunas escenillas, como decíamos antes, para mi gusto, que son así a lo mejor un poco
1: Sí.
0: crudas. Vamos a decir crudas al menos.
1: Sí. Sobre todo la escena de la pelea de perros, a mí me costó bastante verla.
0: Sí.
1: Pero bueno, yo creo que, bueno, pues si no, si esa escena te es muy insoportable, lo
0: La
1: pasas
0: pasas.
1: así un poquitín y
0: Y ya está.
1: sigues. Pero hay que verla. Me parece una película extraordinaria.
0: Sí. Bueno, de hecho, el director luego en su carrera, yo estuve curioseando un poco, y tiene 5 Oscars.
1: Sí.
0: Dos de ellos son de mejor director, uno mejor película, uno mejor guión. 4 Globos de Oro también tiene. O sea que tiene también algún premio en Cannes y en Venecia. O sea que es un tipo. La que no sé cómo estará es la que hizo con Bardem, que se llamaba Beautiful. ¿No la?
2: No la conozco, no la he visto.
1: Yo tampoco la he visto, que la veré, aunque
0: Sí.
1: las críticas no son demasiado buenas, porque por lo que he leído, su etapa más estadounidense, ya se metió más en la
0: Sí,
1: industria de
0: sí.
1: Hollywood, pierde bastante vamos a dejarlo ahí, ¿no? Tampoco me quiero meter en un jardín, pero yo creo que bueno, en Hollywood tienes que los directores tienen que tragar con muchas cosas.
0: No, lo decía por si alguno la habíais visto, porque es verdad que el último día de Bardem hablamos un poquillo peor en la peli esta de Come, Reza, Ama.
1: Sí, que pobrecillo.
0: Un poquillo ahí flojillo el hombre.
1: Lo que pasa es que le pagarían una pasta. Pero vamos.
0: Bueno.
1: Esperemos que la haya olvidado.
0: Sí. ¿Alguna cosilla más tenemos?
1: No, ya está.
0: Vale, perfecto. Pues entonces vamos con la canción. La canción la compuso Antonio Vega, la canción de Lucha de Gigantes. Fue compuesta por Antonio Vega, no fue para esta película, claro. Y se publicó en el álbum El Momento, de Nacha Pop. Luego ya Alejandro, el director, la cogió para su peli. Es una canción de pop rock con un tiempo medio, en la que destaca una intro de guitarra acústica muy presente en todo el tema. La canción poco a poco va evolucionando hacia una instrumentación tranquila, que no busca la espectacularidad ni el virtuosismo, marcada por unos tecladitos así como de fondo y una sección rítmica de bajo y batería que también van un poco increciendo. Y bueno, luego la voz de Antonio Vega, para mi gusto, como en muchas otras de sus canciones, parece que se queda un poco en el límite de sus posibilidades, ¿no? Y desprende esa sensación de cierta fragilidad que es tan característica en él. Es verdad que yo creo, a mi modo de ver, que no tenía una gran voz, pero seguramente ahí radicaba su singularidad, ¿no? Y sin duda, esto sí que yo lo creo firmemente, sus canciones no se podrían cantar mejor que como él las cantaba. Esto es una opinión mía, ¿eh? En cuanto a la letra de esta canción, durante mucho tiempo se creyó que hablaba de las adicciones de Antonio Vega y más concretamente de su relación con la heroína. Sin embargo, él mismo explicó que esa no era la intención de la canción. En una entrevista de 2006 contó que la letra hablaba de astrofísica, ciencia a la que era muy aficionado, como el gran Brian May de Queen, que también es no solo aficionado, es doctor en astrofísica. Sí. Bueno, al parecer escribió esta letra, Antonio Vega, como una reflexión sobre la relación entre las dimensiones pequeñitas del ser humano y la inmensidad del universo. Bueno, y es que Antonio Vega realmente no escribía letras fáciles de entender. De hecho, él siempre decía que explicar sus canciones era una forma de traicionarlas. Esta ambigüedad seguramente sea uno de los secretos del éxito de sus canciones. Así que, ¿os parece? Vamos a escuchar Lucha de Gigantes y que la disfrutéis.

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2: Bueno, pues nos decía Ramón, ahora mientras escuchábamos la canción, que habías escuchado una versión de...
3: Sí, de Ricardo Chirinos, cantante de Pistones, sin desmerecer la de Antonio Vega, que además es el creador, pero merece la pena oírlo y merece la pena verlo, es increíble también.
2: Los Pistones además los poníamos en nuestra época de radio, la de Metadona y la de las 7 menos cuarto, ¿se llamaba?
3: Sí, 7 menos cuarto.
2: Y
3: sí.
2: Yo no sé si el pistolero alguna vez sí. Igual también la pusimos. Uh-huh. Sí, sí.
3: Yo tengo un cartel de un concierto de Rocola, lo tengo en casa.
2: Tienes que venirte a este programa, Ramón, ¿eh?
4: Con los carteles también, ¿eh?
2: Con los carteles. Bueno, pues vamos a empezar, digamos, la segunda parte del programa, ya ahora hablando de Antonio Vega. Porque tras la disolución de Nacha Pop en el 88, Antonio Vega inició una destacada y personal carrera en solitario que le consolidó como uno de los compositores y letristas más respetados de la música española. Su música, aunque siguió conservando ese carácter poético e intimista que ya mostró en Nacha Pop, fue madurando y profundizando con grandes canciones que trataban sobre su propia vulnerabilidad personal o sobre su propia búsqueda vital. Su debut en solitario fue el álbum No miré mañana, del año 91, donde incluyó algunos de sus temas clásicos como Se dejaba llevar por ti o Esperando nada, que escucharemos ahora. Un año después, en el 92, publicó el recopilatorio, curiosamente un recopilatorio, que se llamaba El sitio de mi recreo, donde había canciones regrabadas de su etapa con Nacha Pop y de su primer disco. Además, incluía una maqueta de una de sus canciones más icónicas, El sitio de mi recreo. En el 94 se fue a Inglaterra y grabó Océano de Sol junto al productor Phil Manzanera, que era el guitarrista de Roxy Music. Un álbum mucho más cuidado en cuanto a producción, que contiene temas como Vapor o El sitio de mi recreo, pero ahora ya regrabada y mejorada. 4 años después, en el 98, editó Anatomía de una ola, donde incluía canciones como Ángel caído o la propia Anatomía de una ola. En 2001 llegaría el álbum De un lugar perdido, donde se incluyen canciones como Estaciones o A trabajos forzados, que esta última también la vamos a escuchar hoy en el programa. Su último álbum de estudio fue 3.000 noches con Marga, del año 2005, publicado tras el fallecimiento de su pareja, Marga del Río, con temas como Caminos infinitos o Pasa el otoño. Además, durante su etapa en solitario, Antonio Vega colaboró con otros músicos de estilos muy diferentes, como los malogrados Enrique Urquijo, de Los Secretos, o Pau Donés, de Jarabe de Palo, también con Ketama o con Miguel Bosé, antes de que este se convirtiera, como ha demostrado últimamente, en su propia caricatura. Se ríe, José, espérate, te pongo el micro.
4: Sí, sí, no, es que eso está muy bien.
2: Sí, no, yo lo digo porque a mí Miguel Bosé no me gusta especialmente, pero tiene algunas canciones que me gustan mucho.
4: Sí, sí, tiene canciones muy bonitas.
2: Hay alguna que se llama Nada particular, que me gusta muchísimo, muy bien hechas, con letras muy bonitas.
4: Sí, sí, sí.
2: Pero es que últimamente está un poco como...
4: Ido,
2: efectivamente. Aparte que el pobre tiene la voz, no sé qué le ha pasado, que tiene alguna enfermedad o lesión en las cuerdas.
4: Eso es que nos ha vacunado mucho.
2: Debe ser. Pero sí, además dice muchas cosas un poco sin sentido.
4: Bueno, sí, sí, sí.
2: Así que... Bueno, pues el último concierto, volviendo a Antonio Vega, el último concierto de Antonio Vega fue en marzo de 2009, en el Café Anchoquia de Bilbao. Un café muy bonito, por cierto. No es que haya estado nunca, pero por la voz... Ah, ¿tú sí has estado, Ramón? Habla, cuéntanos.
3: Sí, sí. Sí, en un rodaje de una película que se llamaba Clara, que estábamos viviendo en Bilbao, había un concierto de algún grupo de por ahí y... Y entonces nos invitaron y fuimos a la Anchoquia. El Anchoquia es un teatro.
2: Sí, sí, sí.
3: El Anchoquia es un teatro y creo que también funciona como teatro, pero no tiene asientos.
2: Sí.
3: Y la verdad es que sonaba muy bien.
2: Sí.
3: Es un sitio muy grande y sonaba muy bien. Y está en el centro de Bilbao, además.
2: Claro. Yo por he cotillado un poco cuando estaba haciendo el guión del programa y digo, voy a ver cómo es este café, a ver cómo es. Y así las fotos eran muy bonito.
3: Sí, sí.
2: No sé si eran recientes o no, pero...
3: Lo es. Era un teatro. Debía ser un teatro antiguo y ahora funciona como sala de conciertos, está muy bien.
2: Tiene que estar aquí, Ramón. José, firme el contrato, por favor.
4: Además a mí, Ramón, que además es un hombre de cine.
2: Hombre,
4: o sea,
2: que es de
4: y
2: cine.
4: Sabe mucho.
2: Sí, sabe un montón.
4: Y yo creo que aquí una peli cada una. Sí, sí. ¿Eh?
2: Y de música también sabe mucho, ¿eh? Ojito, de música también sabe un montón. Así que, bueno, pues genial que nos digas esto del café. Bueno, pues su último concierto fue en este café, en el 2009, y luego, pues tristemente, falleció 2 meses después, cuando tenía 51 años. Falleció de un cáncer de pulmón, pero es verdad que sus problemas con las drogas pues habían sido complicados.
4: Fíjate, yo pensé que era más joven cuando falleció.
2: Porque estaba el hombre ya muy desmejorado, yo creo.
3: Sí, estaba muy mal. Sí, estaba muy mal. Pero ya estaba muy mal cuando murió su mujer. Ya.
2: Sí,
3: incluso vivían en un hostal, en Lavapiés.
2: Ah, sí.
3: Sí, sí, vivían de los derechos de Antonio Vega y solo vivían de eso.
2: Fíjate.
3: Y de los pocos conciertos que daba, porque salía poco y estaba muy flaco y no tenía fuerzas.
2: Ya tenía poca energía, sí.
3: Y cuando murió la mujer, yo cuando le vi alguna vez en algún sitio, porque él iba por el Penta mucho también a tomar... Y es que no pesaba ni 40 kilos,
2: claro.
3: Igual que Enrique Urquijo.
2: Claro.
3: Urquijo, yo tuve la suerte de iluminar su último videoclip.
2: Ajá.
3: Y allí nos contó a los que trabajábamos que usaba la talla Levis más pequeña de hombre, la siguiente era de niño.
2: ¡Ostras!
3: O sea que debía pesar igual 30 y tantos,
2: claro,
3: 40
2: también.
3: Kilos. Pues es que estaban igual,
2: claro,
3: estaban
2: sí,
3: completamente
2: sí.
3: destrozados.
2: Fueron un poco como dos vidas paralelas, un poco las de
3: sí,
2: los
3: sí.
2: dos. Bueno, pues nada, para animarnos un poquito, vamos a poner una canción de él que a mí me gusta muchísimo. Y bueno, la verdad es que se aleja un poco de ese estereotipo más acústico e intimista que tenemos de Antonio Vega. La canción se llama Esperando Nada. Que la disfrutéis.

0: Bueno, pues aquí teníamos Esperando Nada, esta canción de Antonio Vega, canción ya de su carrera en solitario. Y bueno, la segunda canción de cine de hoy, de esta butaca sonora, se titula A Trabajos Forzados y forma parte de la banda sonora de la película Solo Mía, de la que José nos va a hablar ahora mismito.
1: Pues sí, es una película del año 2001 y es de Balaguer. ¿Puede ser?
0: Sí, si Javier
1: no,
0: Balaguer.
1: Porque no me lo ha apuntado, como eso lo dices tú y ahora va, si no lo dices y digo, cachis.
2: ¿Puedo decir que yo trabajé con Javier Balaguer?
1: Es que es una cajita de sorpresa.
2: Sí, sí, además me llevo muy bien con él.
0: Te llevas muy bien con él todavía.
2: Sí,
1: nos no lo trae un día.
2: Y era ayudante de dirección en el anuncio aquel de la 11.
0: El de que fuimos caían, de la Plaza de Toros.
2: Exacto, ese, él era el ayudante de dirección.
0: O sea, que se caen como piezas de dominó.
2: Exacto, ese era. Pues el ayudante de dirección era él.
1: Y tiene películas buenas, ¿eh?
2: Sí. Es un tío muy interesante.
0: Pues en este anuncio estuve, porque Ramón siempre me decía, vente, que tengo un anuncio no sé dónde. Y este anuncio yo fui a la Plaza de Toros. Fui a la Plaza de Toros, que la primera vez que yo entraba, porque a mí no me gustan los toros, y la primera vez que entré, y ahí rodaban el anuncio, y bueno, en más sitios de Madrid fuimos. ¡Jo! Ramón, de verdad. Ramón Espasa, es como una enciclopedia andante. Vamos a llamarte Ramón Espasa.
1: Yo creo que sí.
0: Bueno.
1: Bueno, pues esta fue la primera película que en España se hizo sobre este tema, ¿no?
0: Sí.
1: Sobre la violencia de género, ¿no? Y bueno, por reconocer algo que hay que ser honestos y hay que reconocer, pues que tiene su indudable valor histórico por este hecho, ¿no?
0: Sí,
1: pues es la primera película que enfoca el tema así explícitamente. Uh-huh. Pero una cosa es el valor de las intenciones y su carácter pionero, y otra muy distinta, el resultado en la gran pantalla.
0: Sí.
1: Para mí es un 5 raspadito.
0: Ya.
1: Es verdad que no te aburres y que bueno mantiene el ritmo, pero aporta muy poco.
0: Ya.
1: La interpretación de Sergi López como Joaquín, ese maltratador, manipulador, celoso y asfixiante Joaquín, que es el marido de Ángela, la protagonista, uh-huh, es correcto. Tiene papeles muchísimo mejor. Y bueno, él en principio es el que casi sostiene toda la tensión. Y el problema es que en el otro lado de la balanza tenemos a una Pat Vega a la que el papel dramático le viene grande, muy grande.
0: Sí.
1: Y no termina de resultar creíble en el papel de Ángela. Ese es el problema de esta película. Y donde la película ya termina de patinar por completo es en su tramo final. Un desenlace raro, atropellado y un poco increíble. En mi opinión, se buscó una especie de justicia poética para mandar un mensaje de supervivencia y le dieron la espalda a la cruda realidad. Uh-huh. Al recurrir a este truco tramposo tan propio de Hollywood, la película pierde toda su fuerza y su pretendido realismo. De hecho, sé que es odioso, las comparaciones son odiosas, lo sé, pero si comparas Solo Mía con Te doy mis ojos de Icíar Bollaín del año 2003, pues la diferencia es abismal.
0: Toda la razón.
1: Te doy mis ojos es una obra magistral, cruda, realista y con una psicología implacable. Uh-huh. Solo Mía, en cambio, prefiere tirar por el camino del melodrama comercial con un desenlace complaciente. Salvo a Sergi López, que es el que sostiene un poquito el tema, la película, pues todo lo demás. A mí me dejó, pues eso, fría.
0: Sí, es que es un final un poquito,
1: sí, es
0: no
1: que
0: vamos
1: es
0: a
1: muy
0: decirlo por si alguien no lo ha visto, pero sí, como que te quedas un poco así.
1: Sí, es un no tienes mucho sentido.
0: Sí, sí, sí, estoy de acuerdo.
1: Entonces, que la quieres ver, la puedes ver, porque bueno, no te aburres, mantiene el ritmo y no es horrorosa ni dices voy a pagarla, sino que bueno, pero bueno.
0: Sí, tiene lo que decías tú, ese valor como histórico de haber sido la primera película, ese valor social de compromiso con la sociedad para abordar un tema de estos, pero es verdad que con ese final como que parece que se desdibuja luego todo un poco,
1: claro,
0: desde mi punto de vista, ¿eh?
1: Por eso, hombre, lo que tiene de bueno hay que decirlo. Porque lo que tiene de malo es mucho. Pero bueno, un 5, venga.
0: Bueno. Vale, sí, además es que también entre mis ojos, aparte que Boyain a mí me encanta, es una directora que me chifla, es que es un... pues está Luis Tosar, que también me gusta mucho, está Laia Marul, que también
1: sí, y que lo hace...
0: ¿Marul o Marul? No sé muy bien el
1: nombre. Marul. Y lo hace...
0: Sí,
1: bueno, mira, se me están poniendo los pelos de punta. Mira. A ver, no sé si es del frío que me sale de aquí.
0: Bueno, pues nada, pues está un cinquito entonces.
1: Un 5, sí, no he querido ser tampoco muy mala.
0: No.
1: No soy mala.
0: Vale, pues la canción que sale en esta peli se titula A trabajos forzados y es una adaptación musical que compuso Antonio Vega sobre el poema Condena, del escritor y poeta Antonio Gala, que como muchos sabéis falleció en el año 2023. Esta canción fue publicada en su cuarto álbum de estudio, De un lugar perdido, en el año 2001. Pero, como digo Antonio Vega, bueno, no lo he dicho, lo digo ahora, Antonio Vega no escribió esta canción para su repertorio, sino que fue un encargo para la cantante gaditana Clara Montes, que quería incluir una musicalización de un poema de Gala en su primer álbum. De hecho, su versión, la de Clara Montes, se publicó antes que la de Antonio Vega. 3 años después es cuando ya Antonio Vega, al parecer, se quedó contento con el resultado y decidió grabar él también su propia versión. Musicalmente, esta canción es una balada cuya melodía se sostiene sobre unos acordes de guitarra acústica, unos arpegiada, que recuerdan un poquito, solo un poquito, al sitio de mi recreo. Y unos sutiles arreglos de teclado que dejan todo el peso expresivo a la voz de Antonio Vega. En cuanto a la letra, se trata de un soneto clásico, como digo, escrito por Antonio Gala, de temática amorosa, que aborda la paradoja de una persona condenada a amar, que no busca ser liberada, sino que prefiere la prisión o la condena de amar, la dulce condena, que diría Andrés Calamaro. Quien haya escrito alguna canción sobre un poema alguna vez, yo alguna vez lo hice, entenderá mejor la dificultad añadida que tiene musicalizar un poema, ya que el poema tiene su propia métrica y su propio ritmo, y la melodía que tienes tú en la cabeza, a lo mejor cuadrarla no es tan sencillo. Hay que encajar bien ambas cosas y desde luego no es tarea fácil. Pero yo creo que en este caso Antonio Vega lo consiguió bastante bien. Así que vamos a escucharla ahora, este bonito tema, A trabajos forzados, y que la disfrutéis.

0: Bueno, pues Antonio Vega, hablando hace tiempo también en otra entrevista sobre la repercusión de su música. A ver un segundito, que estoy. Ahora estamos. A ver. Ahí. Es que estoy. Como estoy aquí con la mesa y con todo, ahora sí, ahora ya estoy. Ahora ya estoy. Tengo que estar mirando lo que viene y lo que no viene. Ay, madre. Bueno, decía que Antonio Vega, hablando sobre la repercusión de su música, decía que el éxito o estar arriba en las listas de ventas era algo para él accesorio. Él creía que el verdadero éxito era lograr que una canción emocionase a una sola persona de la misma manera en que le emocionó a él al crearla. Y la verdad es que aquí en la butaca, pues yo creo que nos identificamos totalmente con estas palabras, porque es verdad que nuestra audiencia también es pequeña. Pero solo con saber que hay una persona, por lo menos yo, que disfruta con nuestros programas, tanto como lo hacemos nosotros cada semana, yo creo que es mucho más que suficiente. Ya nuestro éxito está.
1: Bueno, con creces.
0: Y además nos consta, que sois más de una persona,
1: Sí,
0: algunos
1: sí.
0: más, unos cuantos más, y que estáis ahí.
1: Y se pueden contar con los dedos de la mano, pero sabemos sus nombres, que eso tiene
0: Sí,
1: mucho más valor.
0: desde luego que sí.
1: Queda todo en casa.
0: Así que nada, esperemos que cada día seamos un poquito más y a los que estáis, pues de verdad os lo agradecemos. Me ha entrado esta música, claro, estaba yo aquí distraído y esta no es la nuestra de Viacomé.
1: Pero mola mucho también,
0: Sí,
1: oye.
0: se me ha debido por ahí perder. Bueno, pues ya la dejamos.
1: Pues sí, la verdad es que ha sido toda una sorpresa, mola.
0: Igual cambiamos de sintonía y todo. Bueno,
1: Esto es premonitorio.
0: sí. Bueno, pues como acabo de decir, esperamos que hayáis pasado un rato agradable en el programa de hoy. Y el próximo viernes tendremos un programa especial. Nos alejaremos un poco de nuestro formato habitual y haremos un programa especial sobre Elvis Presley. Así que si queréis contarnos algo sobre él o pedirnos alguna canción suya, podéis escribirnos a nuestro correo electrónico, labutacasonora, todo junto, @gmail.com. Y ahora a las 6 ya sabéis que comienza un nuevo programa de las películas de la José. No os lo perdáis. Y también os recuerdo que si no habéis podido escuchar algún programa anterior o queréis volver a escucharlos, en la página web de Radio Utopía tenéis todos los programas que hemos hecho hasta ahora en la butaca sonora. Y también quien quiera que Ramón se incorpore como colaborador fijo en la butaca, que también nos escriba, que haga una manifestación en donde sea.
1: Que hacemos primarias, primarias hacemos.
0: Así que nada. Bueno, José, Ramón, un placer que hayáis estado aquí.
1: Un gusto.
0: Me lo pasa muy bien, como siempre.
1: Sí.
0: Y nada, pues ya nos vamos marchando. Gracias a ellos dos, gracias a los que estáis escuchándonos por acompañarnos en este ratito de radio y que tengáis una muy, muy, muy bonita semana. Adiós. Hoy
1: Adiós.
0: hemos estado un poco desincronizados.
1: No, pero también mola porque es con eco.
0: Ah, con eco.
1: Adiós.
0: Adiós.
1: Adiós.

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Hola, estáis escuchando Radio Utopía en el 107.8 de la FM y esta es tu cita semanal con las películas de la José. Hoy os presento Mi tío, película francesa de Tati que utiliza la comedia visual para realizar una crítica profunda a la modernidad de la posguerra. Es un ensayo sobre cómo el progreso tecnológico puede deshumanizar la vida cotidiana.

Comedia de 1958, dirigida por Jacques Tati y guión original escrito por el propio Tati en colaboración con Jacques Lagrange y Jean Lot. Para escribir el guión se inspiraron en el contexto histórico, social y arquitectónico de la Francia de la posguerra. Tati se nutrió de los siguientes elementos de la realidad para crear su sátira: la reconstrucción de Francia y el milagro económico, la americanización y el consumismo, la arquitectura racionalista y el estilo internacional y la propia observación de la vida cotidiana. En la creación musical colaboraron Frank Barcellini y Alain Roman, y el resultado fue una de las bandas sonoras más pegadizas, alegres y reconocibles de la historia del cine francés. Su música, con un inconfundible aire cirquense y de jazz ligero, complementa a la perfección el humor visual de Tati y se utiliza para marcar el contraste. El barrio viejo suena con acordeones y valses alegres, mientras que en el mundo moderno apenas tiene música, dominado por zumbidos de electrodomésticos y ruidos mecánicos.

Este corte que hemos escuchado es Blues de Troa Maillet, compuesto por Alain Roman. Y continuamos. La película contrasta dos mundos opuestos en París a finales de los años 50 a través de los ojos del pequeño Gérard. Por un lado están sus padres, los señores Arpel, quienes viven en una casa ultramoderna, fría y ultratecnológica, obsesionados con las apariencias y el estatus social. Por otro lado, está su entrañable y torpe tío, el señor Hulot, quien vive en un barrio antiguo, humilde y lleno de vida vecinal. El conflicto estalla cuando los Arpel intentan integrar al inadaptado Hulot en su estilo de vida moderno y conseguirle un empleo en una fábrica de plásticos. Esto desata un caos absoluto. El reparto principal está compuesto por Jacques Tati como el señor Hulot, Jean-Pierre Zola como el señor Arpel, Adrien Cervantí como la señora Arpel y Alain Becourt como Gérard Arpel. Y ahora vamos a escuchar el segundo corte, que es Le Vieux Quartier, compuesto por Alain Roman.

El rodaje tuvo lugar entre septiembre de 1956 y febrero del 57. Fue una producción sumamente compleja debido a la obsesión de Tati por el control del espacio, el diseño de producción y las coreografías cómicas. Para marcar el contraste entre la tradición y la modernidad, Tati utilizó estrategias de rodaje completamente opuestas para cada escenario. El barrio tradicional, Le Vieux Quartier, el barrio viejo, se rodó principalmente en el antiguo suburbio parisino de Saint-Maur-de-Fossé. La curiosa y destartalada casa del tío Hulot fue construida como un decorado real superpuesto en la plaza principal de este pueblo. Los créditos iniciales de la película y algunas calles en construcción se rodaron en la localidad de Joinville-le-Pont. La Villa Arpel no era una casa real, fue un decorado a gran escala diseñado por Jacques Lagrange, que era además uno de los guionistas, y fue construido en los estudios de Joinville. La casa se edificó con materiales reales para que los actores pudieran interactuar físicamente con todos los mecanismos y el estanque. La curiosa historia de los perros del rodaje que abren y cierran la película de manera tan entrañable esconden una gran anécdota de producción. Tati los tomó prestados de una perrera local de París, cuidó personalmente de ellos y grabó decenas de tomas de sus recorridos para poder usarlas como hilos conectores entre las escenas. Al terminar el rodaje, Tati se negó a devolverlos a la perrera y en su lugar puso un anuncio en el periódico publicitando a los perretes como estrellas de cine que buscan hogar. Gracias a la fama de la película, todos fueron adoptados por familias parisinas y tuvo un final feliz, menos mal. La película es casi muda por una decisión artística y deliberada de Tati, quien consideraba que el diálogo no era necesario para contar una buena historia y utilizó esta técnica por tres razones fundamentales. La primera razón, el sonido como el verdadero protagonista. Sustituyó las palabras por ruidos y efectos sonoros. En el mundo moderno de los Arpel, los sonidos mecánicos son exageradamente altos y sirven para incomodar al espectador y satirizar cómo las máquinas invaden el espacio humano. La segunda razón, la universalidad del humor. La película rompió las barreras del idioma gracias a este lenguaje puramente visual y gestual. La película se convirtió en un éxito mundial. Y la tercera razón, la crítica a la falta de comunicación. Cuando los personajes hablan, casi nunca se comunican de verdad. Solo dicen frases vacías. Repiten clichés sociales o dan órdenes rígidas. Al hacer la película casi muda, Tati resalta el aislamiento de la sociedad moderna que ha perdido la capacidad de charlar de forma natural, algo que sí que ocurre en el barrio del tío Hulot, a través de risas y murmullos alegres. Es necesario destacar también el simbolismo en esta obra de Tati. La Villa Arpel representa la hipocresía social, una casa diseñada para ser exhibida ante los invitados y no para ser cómoda. La tecnología simboliza la deshumanización y cómo la automatización de la posguerra esclaviza al ser humano en lugar de liberarlo. El perro Tekel de la familia simboliza el deseo de libertad. Lleva un abrigo elegante, pero huye al barrio viejo para jugar con los perros callejeros. El coche Chevrolet de los Arpel simboliza el materialismo americano, el estatus y la prisa constante del mundo moderno
en contraste con la bicicleta del tío Uló. Las ventanas redondas de la villa, por la noche, con las luces encendidas, parecen dos ojos enormes que vigilan. Simbolizan la falta de privacidad y el control social de la época.

0: En cuanto a su palmarés, fue excelente. En los premios Oscar de 1959 obtuvo... obtuvo un premio a la mejor película extranjera. En el Festival de Cannes ganó el premio especial del jurado. Y fue nominada a la Palma de Oro a Mejor Película. En el Círculo de Críticos de Cine de Nueva York, en 1958, fue Mejor Película en Lengua Extranjera. En los premios de Sant Jordi, que se hacen en Barcelona, en 1959, ganó como Mejor Película y Mejor Director en Lengua Extranjera. Y fue Mejor Película del Año por el Sindicato Francés de Críticos de Cine en 1959. O sea, tuvo bastantes premios. Cuando mi tío llegó a los cines a finales de los años 50, causó un enorme impacto en la industria porque rompió drásticamente con las narrativas comerciales del cine de Hollywood y del propio cine francés. La prensa global se rindió ante la asombrosa planificación visual y el ingenioso diseño de los escenarios. Aunque la gran mayoría la consideró una obra maestra, algunos críticos más tradicionales de la época dijeron que era una película demasiado convencional en comparación con su obra anterior, Las vacaciones de Monsieur Hulot, de 1953. Argumentando que tenía demasiada carga de sátira social y poca historia o continuidad lineal. Hoy en día está consagrada como clásico de culto, imperecedero y se alaba el valor de un visionario. Lo que en 1958 parecía exageración cómica, hoy se analiza como una profecía de la era de la domática, los algoritmos y la dependencia de las pantallas. Poco queda por añadir, es una película deliciosa y gratificante. No se ve como una obra vieja o desactualizada, sino como un recordatorio nostálgico de la importancia de mantener la calidez humana, la espontaneidad y los lazos comunitarios frente a un mundo cada vez más automatizado y frío. Y aquí llegamos al final del programa de hoy. Y por supuesto, le tengo que dar mil millones de gracias a Raúl, que hoy nos ha salvado el programa y está llevando la mesa. Sí.
1: No, pero es un gusto. Además, estoy más relajado.
0: Sí, ¿no te lo he hecho pasar mal ahí, no, con los cortes y
1: no,
0: eso?
1: No,
0: para bueno,
1: nada.
0: Bueno, me alegro, me alegro. Y nada, que pues eso, que muchas gracias. Y lo único, pues ya para terminar, recordaros que nos podéis escuchar, volver a escuchar el programa en la página web de radioutopia.org.es. También nos puedes seguir por Facebook en las películas de la José y los martes a las 10 nos podéis escuchar en Radio Guadalix. Y sin nada más, pues gracias y hasta el viernes que viene.

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0: principio.
1: Es mi la directamente.
2: Tengo que trabajar muy bajito, claro, vosotros vais a tener que tener.
3: Sí, pero en algún momento no vamos claro. a hacer iluminación de hospital, pero en algún momento vamos a acelerar un poco.
4: Encantado de estar con ustedes aquí, una vez más, en el Circo Price. 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

0: vengo con mis amigos cubanos, Cari Barona en el chelo, y el maestro Miguel Núñez en el piano.
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0: Traemos un programa por este formato bastante íntimo, pero bueno, alguna vez nos saldremos de esa

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0: Vamos, Peña. Vamos a meterlo.
1: Me quito las gafas. Mascarilla, pues espera, la mascarilla sí para mí.
2: Te ayudo, Peña. Pero cuando se siente mejor, pues la misma medida.
0: Yo te subo a buscar ahora porque estamos en el punto aquí.
3: ¿El punto?
0: Sí. Ok.

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0: No me importa que todos os deis cuenta de que esto que os cuento me ha sucedido.
1: Nota autobiográfica. Gloria Fuertes nació en Madrid, a los 2 días de edad, pues fue muy laborioso el parto de mi madre, que si se descuida, muere por vivirme. A los 3 años ya sabía leer y a los 6 ya sabía mis labores. Yo era buena y delgada, alta y algo enferma. A los 9 años me pilló un carro, a los 14 me pilló la guerra. A los 15 se murió mi madre, se fue cuando más falta me hacía. Aprendí a regatear en las tiendas y a ir a los pueblos por zanahorias. Por entonces empecé con los amores, no digo nombres. Gracias a eso pude sobrellevar mi juventud de barrio. Quise ir a la guerra para pararla. Me detuvieron a mitad del camino. Luego me salí a una oficina, donde trabajo como si fuera tonta. Pero Dios y el Botones saben que no lo soy. Escribo por las noches y voy al campo mucho. Todos los míos han muerto hace años. Estoy más sola que yo misma. He publicado versos en todos los calendarios. Escribo en un periódico de niños. Y quiero comprarme a plazos una flor natural, como las que le dan a Pemán algunas veces.

Autobiografía. A los pies de la Catedral de Burgos nació mi madre. A los pies de la Catedral de Madrid nació mi padre. Yo nací a los pies de mi madre, en el centro de España, una tarde. Mi padre era obrero, modista mi madre. Yo quisiera haber sido del circo, y solo soy esto. De pequeña fui a un reformatorio y a un colegio gratis. De joven fui al dolor y en el verano a un preventorio. Ahora voy a todas partes. He tenido lo menos 7 amores, varios jefes malos y apetito envidiable. Ahora tengo 2 recordatorios y un beso muy de tarde en tarde.

0: Autobio. Nací cuando la Virgen de Fátima se apareció a los pastorcitos, cuando en Rusia empezó el comunismo, cuando en Europa se acabó la guerra. Nací poeta en esta vida perra. Hablan de las subidas, sube la fiebre, la gasolina, los alquileres. Y nadie habla de las bajadas, baja la moral, la cultura, la educación y nadie protesta en la función. A veces lo peor es lo mejor. A veces del color se saca luz y de la oscuridad se saca un beso y de la caída un ala y del sufrimiento un halo y pasas a santo. A veces lo peor es lo mejor, pero solo a veces.
1: Autobio. Nunca vi claro lo del clero, ni siquiera de niña en el colegio, cuando te lo crees todo. Cuando era pequeña, tampoco me creí lo de la cigüeña.
0: Autobio. Como casi todos los artistas, empecé a cantar de adolescente en el coro de la parroquia. Como empecé a fumar en el 36 para quitarme el hambre, la voz se me fue a hacer puñetas y me quedé en ronca poeta. Ahora canto con la pluma porque con tanto pitillo ya no puedo cantar mi fandanguillo.
1: Autobio. Nací a muy temprana edad. Dejé de ser analfabeta a los 3 años, virgen a los 18, mártir a los 50. Aprendí a montar en bicicleta cuando no me llegaban los pies a los pedales, a besar cuando no me llegaban los pechos a la boca. Muy pronto conseguí la madurez. En el colegio, la primera en urbanidad, historia sagrada y declamación. Ni álgebra, ni la Sor Maripili me iban. Me echaron. Nací sin una peseta. Ahora, después de 50 años de trabajar, tengo 2.
0: Autobio. Mi espíritu revolucionario rebelde no puede pertenecer a ningún partido. Pertenece a un entero, a la entera humanidad, presente y futura.

autobio. Mi niñez y juventud fue de ataúd. Fue injusta y dura, y no me hizo dura. Y veo que hay gente que su vida fue cómoda y blanda, y son duros, y agreden.

Autobio. Comprendo que los poetas que han nacido en un seno y ambiente burgués tengan un cierto sentido de culpabilidad. No es mi caso. Yo nací en un seno de hambre y de pobreza de chabola, aunque era una buhardilla. Me crié en una chabola a ras de tejado. No había luz eléctrica ni agua en mi buhardilla. Retrete sí, con una cortina de sábana vieja pieceada, exquisitamente decorativa.

autovio. Pronto me di cuenta de que era una errata eso, de que los niños venían de París. A los 6 años cambié la S por R. Los niños vienen de París, escribí en la pizarra de las monjas. Y me echaron.

0: Autobio. De niña yo ya tenía la inteligencia tan desarrollada como hoy, cosa que ignoraba entonces.
1: Autobio. Cuando yo nací, el padre de servidora ganaba al mes lo que mi limpiadora gana ahora a la hora. Éramos 9 hermanos, quedamos 3, los más fuertes. La mayoría de mis hermanitos murieron de mortandad infantil o de guerra civil.

Autobío. Yo de adolescente era muy rara. Cuando hacía mayonesa con el periodo se me cortaba. No la mayonesa, la regla.

auto. Ahora vivo a base de vida. Vivo de dar, de darme. Ahora que nadie me da nada. Sobre todo, nadie me devuelve amor. Claro que no lo presté, lo di, lo doy. No debo sentirme huérfana. Vive Dios y Él es mi Padre. Vivo de milagro. Porque es un milagro cuando solo se vive de vivir.

0: Autobío. Yo me recuperé de la infelicidad de mi infancia y en vez de ser adolescente delincuente o puta precoz, me hice buena gente, porque Dios es un santo. En Estados Unidos hacen vídeos para gatos, hoteles para perros, pero todavía no hacen amor para hispanos y negros.
1: Autobío. Os digo en prosa, nunca pedí dinero, comida, sangre o ropa. Empecé a trabajar de niña, de niñera. Fui la criada de mi propia casa. Yo misma fui mi primer muñeca. Luego de mayor, lo único que pedí prestado fue amor. Lo devolví con creces. Hoy estoy arruinada.

0: Autobio. Por lo que hago, no sé si perderé a los ángeles del cielo, pero he ganado a los niños de la tierra.
1: Auto. Desde los 15 años vivo del libro. ¿Ya escribías? No, vendía los libros que robaba.
0: Autobio. Tengo miedo que un día me coman los papeles de mis 5 mesas o se pierdan los papeles de mis 5 sentidos. Yo misma, os lo juro, generosa e injusta, me condené a muerte. Y después, yo misma, crecida en luz y con justicia atroz, me conmuté la pena por cadena perpetua. Cadena barata que llevo al cuello, como podéis ver. Cadena como abrazo vital que me regaló mi propio verdugo. Mi corazón vencedor latía y reía cuando en mi habitación, playa desierta, descubrí el mar de la tranquilidad y la barquichuela de la armonía me extendía a sus remos y navegué a lo desconocido.

0: Autovio. Por entonces trabajaba de cuenta huevos en una granja. Me daban una peseta por centena que empajaba y me descontaban los cascados, hasta que me cansé de pagar yo los huevos rotos.
1: Autovío. Nadie me quiso tanto como yo quise. Siempre gané amando. Soy medalla de oro en saltos de ternura. Nadie se enamoraba de mí como yo me enamoraba, hasta enfermar, hasta padecer, hasta enloquecer. Alégrate, Gloria, que te pasa lo que a Dios, que siempre nos quiere más que lo que le queremos.
0: Autovío. No hay nada más naif que un culo en pompa. Yo también nací un domingo, aunque cuando me hacían, mis padres ya no se querían, a mí tampoco. Pasaron 15 años desde el primer biberón al primer beso de amor.

0: Autobío. En la posguerra e incivil, mi juventud fue infeliz, entre piojo verde y pan de serrín.
1: Autobío. Los primeros pendientes que tuve fueron dos sabañones, en ambos lobulillos, debidos al frío del sótano. Hoy diría al frío y la avitaminosis esa.

0: Autobío. De muy pequeña, una vez al año, disfrutaba del mes de mayo. Era en la iglesia de los salesianos del Paseo de Ronda. ¡Qué espectáculo! 30 monaguillos de mi edad vestidos con capitas de raso y con dobladillo de piel blanca como el Papa. Decían versos a María y cantaban. ¡Qué juerga litúrgica la que yo disfrutaba!
1: La gota de agua, autobiografía. No sé cómo una gota de agua pudo hacerse hilillo entre las grietas, ablandar pedernales, acariciar musgos lóbregos en cavidades siniestras, volver a la luz, hacerse un hombre, manantial, o una mujer, arroyo, y luego hacerse río o llegar a cascada, porque de pronto le dio por ponerse en pie, y después volver a ser ría, suave y tierna, y conseguir ser mar. No sé cómo pudo una gota de agua llegar a tanto. Ahora sí lo sé. La gota de agua era una lágrima.
0: Autobío. De pequeña quería ser huérfana porque mis padres no me querían.
1: Autobío. Mi primera amiga fue una muñeca que nunca tuve. Mis primeros pendientes fueron dos sabañones, ya os lo dije. Mi primer juguete, una máquina de escribir, alquilada, con la que trabajaba copiando direcciones. Me pagaban un céntimo por cada sobre. A veces me sacaba un duro al día. Mis ojos olían a hambre y soñaban con triciclos imposibles. Mis hermanos llevaban sandalias. A mí me compraban zapatillas.

0: Autobío. En la alcoba de mis padres me llamaba la atención el tamaño inmenso de la cama donde nací y aquel cuadro del purgatorio cargado de años y de cagadas de moscas que colgaba de un cordel sobre la cabecera.
1: Poeta de 6 años, autobío. Cuando hice la primera comunión, yo no era un niño ni una niña, era un poeta de 6 años. Me pasé todo el día sin hablar y toda la noche llorando.
0: Autobío. Me dijeron, o te subes al carro o tendrás que empujarlo. Ni me subí ni lo empujé. Me senté en la cuneta y alrededor de mí, a su debido tiempo, brotaron las amapolas.
1: Autobiografía. Jamás hice novillos.
0: Autobío. En mis ratos de ocio, a veces, busco trabajar para ganar, busco tiempo para perder. Me encanta perder el tiempo dando vueltas a un pensamiento, dando vueltas a un tío vivo o a una amiga muerta. Mi barrio era de pinos y de hormigas, ahora rascacielos y hormigones. Vivíamos poetas y mendigos, Damaso Alonso y el Tete. Ahora nuevos ricos, whiskerías, salones, nightclubs y prostitutas caras que nunca vi de día. Mi barrio era de pinos y de hormigas, en Chamartín.
1: Auto. No quiero irme del todo de mi infancia, porque mi infancia no era la infancia de los niños de ahora.

0: Autobío. La alegría de mi alma no debió de gustar a mi cuerpo, que empezó a dolerme y tuve que interrumpir las miradas. Así como otras veces la alegría de mi cuerpo no debió de gustar a mi alma. Bailé, recité, canté, disfrutaron conmigo. Y no debió de parecerle bien a mi alma, ya que al volver a casa me puse malísima de tristeza.
1: Autobío. Yo era feliz cuando era niña. Por eso llevaba los zapatos rotos y el corazón entero. Después, ya todo roto.
0: Autobío. El ricino con pinza en la nariz. De pequeña me creía que el purgatorio era un sitio donde a los niños nos purgaban constantemente con aceite de ricino. ¡Qué purgatorio!

0: Autobio. Yo era feliz cuando era niña, cuando llevaba los zapatos rotos y el corazón entero. Después, ya todo roto.
1: Autobio. De pequeña solo me sonaba Astorga por sus magdalenas cuadradas. Bollos exquisitos en papel que también me comía. Luego supe lo del románico.

Porque no me he casado, autobio. En el 36 tuve un novio que me quiso mucho, pero se dedicaba a la política. Y entre el poder y la gloria escogió lo primero. Después tuve otro. Y en la otra zona me lo mataron. Por eso soy pacifista y soltera.

0: Yo soy solo una madrileña del montón de Manila, chotis. Soy un chotis andante, como me dijo un poeta vasco insultante, tú eres un chotis gloria. Y acertó, no me ofendió.
1: Para ir a trabajar, autobío. Para ir a trabajar, tan vulgar como suena, durante 40 años se levantaba servidora a la hora que ahora se acuesta. Y era feliz. En el año 40 ganaba 10 pesetas diarias. No me llegaba ni para dormir. Y era feliz. Comía aceitunas, avellanas, recortes de tocino y algún huevo duro. Y era feliz. Tenía un amor prohibido. Y era feliz.

Autobío. Calle Tres Peces, 3, 4, 8. Segundo piso, sin ascensor. Eran noches de quinqué, patatas viudas, pimentón. Mi madre me hacía soplar las encinas del carbón. Yo tenía manía a mi hermano Angelín. Casi le odiaba, porque le querían un poco. Y a mí nada.

De niña pasé hambre de todo, de joven amor y hambre, de madura hambre de amor. Ya de mini anciana paso fama en una silla bajo el sol de mi ventana. Muchachos, no puedo ser pasota de ningún modo. Involuntariamente en mi vida pasé de todo.

autobio. Yo empecé en esto de inventar muy pronto. Mire usted, señor periodista. Cuando se me ocurrió el primer poema, me caí de la cuna de risa.

autorretratos. A veces no salgo bien en los poemas, pero se parecen mucho a mí. ¿A que se nota que soy yo?

0: Autoepitafio. Me alegra poder decir para la futura historia que no pasé por la tierra sin pena ni gloria.
1: Cuando muera, no te eches a llorar. Échate la siesta con tu amante de turno. Cuando muera, no te eches a llorar. Échate el alma a la espalda y mi amor a los pies como aquel día. Cuando muera, no te eches a llorar. Seré yo la que llene con mi llanto tus manos vacías.
0: A modo de autoepitafio. Cargada de espaldas, de amores, de años y de gloria, ahí queda la fuertes.

Gloria Fuertes García, Madrid, 28 de julio de 1917, Madrid, 27 de noviembre de 1998.

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Buenas noches, buenas tardes, buenos días. Aquí estamos un viernes más en Corazón Cerrado. Hemos empezado un poco más tarde por problemas técnicos, pero aquí estamos y pues no tengo nada más que presentar a JP Impro, que hoy va a desplegar toda su magia para llevarnos por senderos inescrutables y nunca antes explorados.

0: It's what we call a global killer. The end of mankind.
1: Eres una estrella entre tanta materia oscura.

0: Pues hasta aquí ha llegado la sesión. La sesión, ¿cómo era? De J. A ver, quiere. A ver.
1: Diálogo, habla. Mi sesión.
2: Sí.
1: Ahí está, ahí la tenéis.
2: ¿Cómo se llama? ¿Cómo te haces llamar?
1: ¿Cómo coño me llamo? JP Impro.
2: A tope.
0: JP Impro, pues ya lo sabéis, en breve estará subido a iVox. Y bueno, muchísimas gracias por haber estado ahí. En 7 días, el universo y mis dolores lo permiten, volveremos a estar por aquí. Y ya empezaremos a celebrar, que hoy ya ha sido el primer día de celebración del 13º aniversario de Corazón Cerrado. 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